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2: Saludos, amigos. Sean todos bienvenidos. En esta entrega de Frecuencia al Día, la historia de Edward Monroe, locutor y periodista estadounidense, una figura legendaria que tuvo gran influencia en el desarrollo del periodismo televisivo. Sus informes por onda corta desde Europa en los días que apuntaban al estallido de la Segunda Guerra Mundial aportaron una inmediatez inédita en la cobertura de las noticias en el extranjero. La historia de Edward Monroe, locutor y periodista estadounidense. El informe con Eusebio Sánchez. Adelante.
3: Edward R. Monroe fue un locutor y periodista estadounidense. Monroe nació en Carolina del Norte el 25 de abril de 1908. En 1930 se licenció en el Washington State College con un título en oratoria y se trasladó a Nueva York para trabajar para la National Student Federation. Luego ejerció como subdirector del Instituto Internacional de Educación de 1932 a 1935. Trabajó como locutor de noticias en la prestigiosa cadena CBS para radio y televisión.
4: This is Edward Morrow speaking from Vienna. It's now nearly 2:30 in the morning, and Herr Hitler has not yet arrived. No one seems to know just when he will get here, but most people expect him sometime after 10 o'clock tomorrow morning. It's of course obvious after one glance at Vienna that a tremendous reception is being prepared. And we're planning to bring you an eyewitness account of Herr Hitler's entry into Vienna sometime tomorrow. We return you now to America.
3: Sus transmisiones en directo desde la primera línea del frente hicieron que su voz característica deviniera mundialmente, y sus documentales televisivos establecieron el patrón para la ilustración de temas sociales o políticos al poner un rostro humano en ellos. Contribuyó a dar forma al periodismo televisivo cuando este medio todavía andaba en pañales. Con su pasión y sus incansables esfuerzos por hacer avanzar los ideales democráticos, sobre todo donde se alzaba la libertad de expresión.
5: One of the strangest sounds one can hear in London these days, or rather these dark nights, just the sound of footsteps walking along the street, like ghosts shod with steel shoes. More searchlights are in action. We've not yet seen any burst of anti-aircraft fire overhead.
3: La figura legendaria de Edward R. Monroe tuvo gran influencia en el desarrollo del periodismo televisivo. Sus emisiones por onda corta desde Europa en los días que apuntaban al estallido de la Segunda Guerra Mundial aportaron una inmediatez inédita en la cobertura de las noticias en el extranjero. En 1935, Monroe empezó su carrera en la CBS como director de negociaciones y educación. Dos años más tarde se convirtió en el director de la Oficina Europea de la CBS en Londres. Allí reunió un grupo de periodistas cuyos reportajes sobre la guerra desde la primera línea del frente les hicieron muy populares a su regreso a Estados Unidos.
6: This is Trafalgar Square. The noise that you hear at the moment is the sound of the air raid siren.
3: Tras la guerra, regresó a los Estados Unidos en calidad de vicepresidente de la CBS y director de asuntos públicos, pero lo dejó para regresar a la radio. De 1950 a 1951, junto a Fred Friendly, produjo la serie Hear It Now, también haciendo las veces de presentador del show. La popularidad de este espacio le devolvió a la televisión. El equipo adaptó el programa para la pequeña pantalla, rebautizándolo como See It Now.
7: At the moment, everything is quiet. for reasons of national as well as personal security. I am unable to tell you the exact location from which I'm speaking. Off to my left, far away in the distance, I can see just that faint, red, angry snap of anti-aircraft bursts against this steel-blue sky. Now you'll hear two bursts a little nearer in a moment. There they are.
3: Las emisiones empezaron con la primera retransmisión simultánea en directo que se recibió tanto en la costa este como en la costa oeste. El programa de Mauro acerca de Milo Radulovich, que a la larga llevaría la emisión del legendario programa dedicado al senador Joseph R. McCarthy en 1954, se considera no solo como el que marcó el punto de inflexión en la campaña del senador, sino que también es el punto de inflexión en la propia historia de la televisión.
8: Good evening, I'm Ed Murrow, and this is Channel 13, WNDT, something rather different. But in the words of Dylan Thomas, to begin at the beginning, this is educational television.
3: En ese mismo periodo, Mauro presentó Person to Person, que ofrecía charlas informales con celebridades como Marilyn Monroe o John Steinbeck. Aunque menos controvertido, este programa y su formato continúan influyendo en los espacios dedicados a entrevistar a las celebridades en nuestros días. Mauro siguió con este show durante un año más después de que acabara See It Now en 1958, el mismo año en que el presentador empezara a moderar y producir Small World, otro programa innovador que ofrecía discusiones entre personalidades internacionales de la política. Aunque Mauro se hizo con 5 Emmys y 5 premios Peabody por su labor a lo largo de los años, no dejó de exigirse más a sí mismo y a sus colaboradores, como lo demuestra un discurso que ofreció en 1958 en la convención de la Asociación de Directores de Informativos para Radio y Televisión. Puede que esto no le caiga bien a nadie, comenzaba este discurso con el que da inicio la película. En él, Mauro describía la insostenible posición del periodista ejerciendo la radiodifusión en plataformas cuya evolución ha ido moldeándose por una combinación imposible de noticias, entretenimiento y publicidad. A lo largo del discurso, Mauro solo mencionó su empresa en pocas ocasiones, pero era evidente que había incluido la CBS en su crítica a las cadenas y al efecto que su incontrolada competición por los índices de audiencia tenía en los programas informativos.
7: I am Edward R. Murrow. For a little while, I would like to review with you the great conflict of our times, one which demands and must get the attention and the involvement of each one of us. Victory in this conflict depends on much, much more than confidence. It is a contest unlike any we have ever faced in our history as a nation. The opposing point of view in this conflict rests on a fundamentally different vision of man. Among the fundamental rights of man specifically named are respect for the sanctity of human life, the right to freedom of speech, of conscience and religion.
3: Dejó la CBS en 1961 cuando el presidente John F. Kennedy le nombró jefe de la Agencia de Información de Estados Unidos, un cargo que mantuvo hasta 1964. El 27 de abril de 1965, Mauro murió de cáncer de pulmón en la ciudad de Nueva York. En Miami, soy Eusebio Sánchez para Frecuencia al Día.

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2: Bueno, señores, como siempre, agradecemos el favor de su sintonía. Frecuencia al Día, mejor programa semanal de comunicaciones. Estados Unidos de América, un tema muy apasionante por años, el de los radioescuchas de la onda media, o AM, y uno de los grandes problemas al sintonizar una radio con transmisión en la banda de amplitud modulada. En esta entrega, cuando se trata de ruido, en el dial de la amplitud modulada, desde Buenos Aires, Víctor Hugo González nos brinda el informe.
3: Gracias, Dino. Hola, amigos de Frecuencia al Día. Desde Buenos Aires les habla Víctor Hugo González. Hace unos días nuestro amigo Dino Bloise, fundador de este espacio donde tratamos temas referentes a la radio, publicó una carta aparecida en RadioWorld.com con el título «Cuando se trata de ruido en el dial de AM, ¿dónde está la FCC?». Dejen de escuchar a los expertos que no han estado presentes cuando culpan a la banda de AM de los problemas. Y dice así: tenía que escribirte después de digerir las ideas de todos sobre las causas de los problemas de la radio AM. El número uno son las tormentas eléctricas que Dios nos dio, así que debemos vivir con eso. Sin embargo, hay algunas cosas que equilibran, como mayor potencia y mejor mantenimiento en los sistemas de torre para asegurarse de que su radiación sea la que debe ser. Esto es un problema grande. Además, asegúrese de que su sistema de audio esté limpio y funcionando. No me refiero a un sonido ruidoso, sino limpio y de calidad. Esto, hasta cierto punto, puede superar los ruidos que produce la iluminación, por ejemplo. He estado trabajando en este negocio durante más de 68 años, en St. Paul, Minneapolis, Minnesota. Cuando entré a este trabajo, el lugar era un desastre. La radiación no era una preocupación para aquellos ingenieros, a quienes la dirección constantemente les preguntaba por qué nadie podía oírlos. Bueno, eso fue simple. Después de desalojar una familia de ratones y limpiar todas las conexiones, reemplazamos el medidor de corriente de base, que había estado leyendo un amperio más de lo que se suponía, y volvimos a poner a WMIN en el dial de AM. Luego reemplazamos el procesador de audio, que sobrevivió 20 años, y reajustamos el transmisor, que estaba tan fuera de resonancia que quemaba válvulas cada 90 días. Esta pequeña historia sigue siendo muy real en muchas estaciones de todo Estados Unidos. Entonces, esto trae a colación la introducción. ¿Qué tiene de malo la M? ¿Dónde diablos está la FCC? ¿Cuándo fue la última vez que un inspector visitó su estación? Se habla sobre el nivel de ruido más alto y cómo afecta la AM. Tienes razón, pero nuevamente échale la culpa al lugar correcto. Existen normas relativas a la radiación incidental. Hoy en día, si le preguntas a un típico empleado de la FCC sobre esto, ni siquiera sabe qué es. Todas las computadoras, microondas y otros dispositivos que irradian ruido de radiofrecuencia también deberían apagarse. Tome su medidor y vaya a la puerta de un supermercado. Se puede leer una señal desde ese edificio, a veces a una milla de distancia. Esa es la opinión de un técnico en una emisora de Estados Unidos. Desde Buenos Aires yo veo otra perspectiva. Hay un problema común en todo el mundo: las fuentes switching que han levantado el piso de ruido a niveles inaceptables. Acá en Argentina, tantos años de inacción para hacer cumplir las leyes y el amiguismo político han llenado el dial de AM de emisoras ilegales o con permisos precarios provisorios de por vida. Es inadmisible tener emisoras pegadas a tan solo 10 kHz cuando hoy quien posee un receptor muy seguramente tendrá uno chino, que lo que menos tiene es selectividad y escucha mezcladas las emisoras, haciendo que el oyente desista de escuchar. Y una enorme minoría de oyentes fieles a la radio desde hace años que se consiguieron o heredaron algún viejo y venerable buen receptor vintage. Estos últimos escucharán más estaciones, pero los contenidos no los satisfacen. Los jóvenes no tienen en su ADN la escucha de radio. Su conexión al mundo es el celular, que por motivos puramente técnicos no puede tener un receptor de AM. Incluso los fabricantes han quitado la FM de estos dispositivos. Desde el inicio de este año han desaparecido varias emisoras debido al alto costo de la energía eléctrica y otras por problemas técnicos debido a tormentas eléctricas, fuertes vientos que devastaron cantidad de torres de emisión y que pusieron en peligro la continuidad de las AM. El futuro de las estaciones de AM tiene muchas aristas y todas merecen un análisis profundo que es necesario dar de inmediato. Desde Buenos Aires les habló Víctor Hugo González.
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2: Seguimos avanzando en esta edición. Tiempo para presentar a Luis Gerardo Loyola desde México.
5: Gracias, Dino. ¿Cómo es el uso de redes sociales entre los radioescuchas de la Ciudad de México? Fue a través de su página de Facebook que INRA, una de las principales casas de medición de audiencias en México, compartió uno de sus estudios realizados entre enero y junio del 25. En este análisis se buscó conocer qué porcentaje de radioescuchas de la Ciudad de México utiliza cada una de las redes sociales más importantes. La siguiente información te podrá servir para dos cosas particularmente. Uno, para entender en qué plataformas deberías de enfocar tus esfuerzos para la producción de contenidos. Dos, para saber mejores formas de monetización de tus redes sociales al momento de vender algunos posts, menciones y videos a tus clientes publicitarios. Así quedó el uso de redes. Facebook 68.2%, WhatsApp 51.1%, Instagram 43.2%, TikTok 32%, X, antes Twitter, 15.9%, Telegram 4%, otra red 3.5%, LinkedIn 2.2% y Reddit 1.1%. En un entorno donde la atención se fragmenta cada vez más, esos datos confirman que la radio no puede desligarse del ecosistema digital, sino que debe integrarse estratégicamente a él. Plataformas como Facebook, WhatsApp e Instagram se consolidan como los principales puntos de contacto con la audiencia en la Ciudad de México, lo que obliga a las emisoras a priorizar su presencia y creatividad en estos espacios. Esta nota fue realizada con base en información publicada por INRA a través de sus redes sociales y publicada por Josh Méndez en radionotas.com. Soy Luis Gerardo Loyola, Frecuencia al Día, México.
2: El mapa de radios de América Latina y el Caribe es un estudio impulsado por el blog Radios de América y Radios Libres, iniciado en 2012 para registrar emisoras en 19 países. El proyecto presenta ahora su actualización de datos de 2026. Este informe demuestra cómo la radiodifusión sonora continúa siendo un medio de comunicación vital en el continente. El informe con Diego Cárdenas.
6: Gracias, Dino. En América Latina y el Caribe existen decenas de miles de emisoras activas, incluyendo radios comerciales, públicas, comunitarias, educativas y de otros tipos. La radiodifusión sonora sigue siendo, en 2026, uno de los medios de comunicación más cercanos a las realidades cotidianas de millones de personas. En zonas rurales donde otras tecnologías tienen menor penetración, en ciudades donde la radio acompaña los desplazamientos diarios y en espacios donde las palabras transmitidas por antenas siguen siendo una fuente vital de información y cohesión social. Desde el año 2012, el blog Radios de América, coordinado por el comunicador social colombiano Tito Ballesteros López, se dio la tarea de censar las emisoras de radiodifusión sonora existentes en 19 países de la región. Para el mapa de 2014 y las sucesivas ediciones, se sumó al proyecto Santiago García Gago de radioslibres.net, donde se encuentra alojada su versión virtual. La alianza se amplió en 2020, en plena pandemia del coronavirus, donde se sumó Ediciones Jinete Insomne, quienes editaron el informe en un libro en el que radialistas de los distintos países estudiados analizaron los datos obtenidos. El principal reto de este informe es el escaso rigor y transparencia con el que, salvo contadas excepciones, las distintas entidades oficiales ofrecen las estadísticas sobre telecomunicaciones y, particularmente, las concesiones de frecuencias de radio y televisión. Los países que se destacan por ofrecer datos actualizados a lo largo de los años son Brasil, Colombia, Paraguay, quienes además cuentan con herramientas interactivas como tableros o mapas. También Chile, Ecuador, México, Panamá, Perú ofrecen tablas con información actualizada y de forma accesible. Honduras y Bolivia ahora están cerca de entrar en este grupo. En el otro extremo se encuentra Nicaragua, que no actualiza los datos desde 2014. Tampoco existe información oficial reciente de Argentina, Costa Rica, Cuba, Guatemala, República Dominicana o Venezuela. En El Salvador, tras el cambio de gobierno en 2019, desaparecieron los datos de la web de la Superintendencia General de Electricidad y Telecomunicaciones. Las cifras citadas en los últimos estudios se pudieron obtener gracias a un informe solicitado al portal de transparencia. Otra dificultad es que cuando un país cambia de gobierno, no solo se modifican políticas comunicacionales, sino también los sitios web, desde los que se comparten estas estadísticas que, en muchos casos, se borran. De este modo, se pierden los registros históricos útiles como herramientas de análisis. Otro factor que dificulta este estudio es que no existe una estandarización de cómo clasificar las emisoras por sector. Hay consenso en las comerciales, pero no en las públicas, y menos en las comunitarias, que se clasifican con infinidad de términos. Incluso en países como Perú, las educativas comparten titularidad pública, privada o comunitaria. Las cifras de este informe permiten observar asimetrías, concentraciones, ausencias y fortalezas dentro del mapa radiofónico regional. En primer lugar, certificar que pese a los malos augurios en torno a este centenario medio de comunicación, el número de emisoras de radio crece sostenidamente desde el primer estudio realizado en 2012. Durante estos 14 años, el número de emisoras aumentó en 12.839. Otro dato esclarecedor es la relación entre AM y FM, frecuentemente invisibilizada en los estudios contemporáneos, que emerge como un indicador clave para comprender procesos de transición tecnológica, políticas públicas de comunicación, condiciones geográficas y niveles de acceso de las audiencias. Las cifras no dejan duda de cómo el crecimiento es impulsado por las frecuencias de FM, mientras que las AM se van apagando o migrando a la frecuencia modulada a través de planes como el impulsado por el Estado brasileño. Finalmente, lo que se puede constatar con estos datos es que, a pesar de tener más de 100 años y haber sido amenazada por la televisión, por las redes sociales y ahora por las herramientas de inteligencia artificial, la radio sigue creciendo y alentando nuevos formatos de difusión sonora, como los podcasts y las radios en línea. En Nueva York, soy Diego Cárdenas para Frecuencia al Día.
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2: Aquí lo hacemos con frecuencia. Cada semana, una nueva entrega de Frecuencia al Día. Un estudio revela que los oyentes de radio no distinguen entre voces humanas y la inteligencia artificial. La información con Francisco Oviedo.
8: Gracias, Dino. Un nuevo estudio a ciegas revela que los oyentes de radio ya no pueden diferenciar con precisión entre una voz humana profesional y una generada por inteligencia artificial. Sin embargo, aunque la calidad técnica impresiona, el descubrimiento de su uso oculto genera desconfianza y álgidos debates sobre autenticidad. El avance de la tecnología sintética está borrando la línea de lo real en el entorno del audio. Según un reciente estudio a ciegas realizado por Crown React Media a 1.326 oyentes semanales, la audiencia de la radio ya no logra distinguir de forma confiable entre una lectura realizada por un locutor humano profesional y una voz generada mediante inteligencia artificial. La investigación evaluó dos piezas sonoras de prueba, un spot promocional y un mensaje institucional. La mitad de los participantes escuchó la versión humana y la otra mitad la de IA sin previo aviso. Sorprendentemente, ambas versiones obtuvieron puntajes casi idénticos en aspectos determinantes como credibilidad, autenticidad, energía, profesionalismo y simpatía. En el caso del locutor real, el 59% de la audiencia identificó correctamente que era humano, pero un alto 55% de quienes escucharon la voz sintética afirmaron rotundamente que también estaban frente a una persona. Los resultados prueban que, en calidad sonora, la IA ya es capaz de engañar al oído habitual del consumidor de radio. El dilema de la confianza y la transparencia, más allá de la impecable imitación auditiva, el verdadero debate emerge cuando se evalúan las reacciones de los oyentes tras conocer el origen tecnológico del locutor. El estudio indicó que la gran mayoría del público no vería con malos ojos que una emisora de radio emplee inteligencia artificial para comerciales cortos u operativos puntuales. No obstante, cuando se profundiza en la conexión afectiva, la IA enfrenta un enorme desafío ético. Al descubrir que la voz que acababan de escuchar era en realidad un algoritmo, diversos oyentes manifestaron un rápido rechazo, calificándolo como una falta de respeto o una mentira de la estación. Por el contrario, cuando a los participantes se les reveló que detrás del anuncio existía un verdadero humano, los niveles de validación, agrado y fidelidad hacia la emisora se disparaban. Frente a este complejo panorama de aceptación, los directivos toman caminos opuestos. Mientras ciertas corporaciones como iHeartMedia apuestan por campañas de talento garantizado humano, argumentando que la audiencia de la radio exige autenticidad plena, otras empresas integran exitosamente presentadores de IA, como el reciente caso de la emisora KLYY, para conducir programas y atrapar a sectores demográficos específicos con gran éxito comercial. El dilema de la radio contemporánea ya no pasa por definir si la voz sintética suena bien o mal. El gran desafío es decidir hasta qué punto la innovación es útil sin llegar a desgastar o traicionar el vínculo de confianza absoluto que sostiene al medio con su público. En Chile, soy Francisco Oviedo para Frecuencia al Día.
9: Uruguay. La compañía Antel completó la cobertura de fibra óptica en los pueblos de más de 1,000 habitantes. El informe con Francisco Lantigua.
10: Gracias, Dino. Con inversiones por $25,000, la Administración Nacional de Telecomunicaciones, Antel, puso en marcha servicios con uso de fibra óptica en la localidad de Porvenir, en Paysandú, y alcanzó, de esa forma, cobertura completa con esta tecnología a todos los pueblos de más de 1,000 habitantes de Uruguay. El presidente de Antel, Alejandro Paz, consideró que este paso representa un hito para Uruguay, porque se transforma en el primer país de América Latina en tener todos sus pueblos de más de 1,000 habitantes conectados con fibra óptica, posicionándolo como el mejor conectado de todo el continente. Para fin de año, el objetivo del operador estatal es alcanzar todos los sitios de más de 500 habitantes y llegar al resto, con algunas excepciones de pueblos de hasta 100 personas, para el fin del periodo. El 96% de la población local ahora está conectada con fibra óptica. En Paysandú, las inversiones de Antel previstas para 2026 superan los $2.1 millones, de los cuales $86,500 corresponden a obras de fibra óptica al hogar y $86,900 al fortalecimiento de la red móvil. En Puerto Rico, soy Francisco Lantigua para Frecuencia al Día.

0: señores, como siempre agradecemos el favor de su sintonía. Frecuencia al Día, mejor programa semanal de comunicaciones. De la inteligencia artificial a la computación cuántica, la siguiente frontera tecnológica. El informe con Rafael Gilberto.
1: Gracias. Si hay algo claro es que la inteligencia artificial domina actualmente la agenda tecnológica global. Pero para la Organización para la Cooperación y el Desarrollo Económicos y para varias empresas, la próxima gran transformación ya comenzó con la computación cuántica, que surge como una tecnología con potencial para redefinir sectores completos de la economía y alterar las bases de la competitividad tecnológica mundial. La señal más evidente de que pronto la computación cuántica saldrá de las investigaciones y pruebas de laboratorios llegó. Durante años, la infraestructura tecnológica fue considerada una capa de soporte para la innovación. Hoy, ocurre lo contrario. Los modelos avanzados de IA requieren volúmenes masivos de procesamiento, almacenamiento y energía, transformando centros de datos, procesadores y cadenas de suministro en elementos centrales de la competencia tecnológica global. La combinación entre estas capacidades científicas y su potencial económico explica por qué la computación

0: cambio de etapa en la conversación tecnológica internacional, pero se trata de una tecnología que sigue en auge, y ese es el momento ideal para que los países se pregunten, ¿cuál es el rol que planean jugar en esta próxima y naciente revolución? En Nueva York, soy Rafael Gilberto para Frecuencia al Día.
1: Levantamos campamento. Por hoy finaliza esta edición. Dino Bloise, Frecuencia al Día. Volveremos la próxima semana por esta misma emisora.
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0: 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Hola amigos, bienvenidos a una nueva emisión de Radio Praga Internacional en español. Mi nombre es Juan Mutoni y como siempre los saludo desde nuestros estudios en la capital checa. Comienzo con un anuncio importante para nuestros oyentes por onda corta. Por favor, les pedimos que nos envíen sus informes de recepción al correo electrónico espanol.radio.cz porque vamos a elegir a un ganador que se va a ganar una tarjeta QSL dorada. Así que para los coleccionistas y amantes de la radio por onda corta, bueno, un premio especial para ustedes. Y luego, pasando a la emisión del día, vamos a comenzar con una película checa que ha sido justamente la que representará al país nada menos que en los premios Oscar. Se trata de un documental bastante crudo llamado Si las palomas se convirtieran en oro, y vamos a ver cómo le va en la preselección. Luego, un descubrimiento arqueológico del que está hablando el mundo, ya que se ha encontrado también en República Checa un santuario que sería más antiguo que el famosísimo Stonehenge. Y para terminar, una entrevista con un amigo de la casa, Omar Rojas, el músico mexicano que acaba de ser premiado en su ciudad natal por todo el trabajo que viene haciendo para tender puentes entre México y la República Checa. Esta entrevista nos la va a traer, por supuesto, Gonzalo Núñez. Pero antes escuchamos las noticias del día en la voz de Daniel Ordóñez. Noticias.
1: Los helicópteros Viper y Venom han vuelto a volar en la base de Namyestnat Oslavo, según anunció el portavoz del ejército, Vladimir Holas. El ejército ya había comunicado el lunes la reanudación de las operaciones de sus helicópteros de la plataforma H-1 desplegados en Polonia. Las aeronaves retomaron el servicio tras el accidente sufrido por una de ellas en la base de Namyest el pasado mes de julio. Desde aquel momento, las Fuerzas Armadas habían suspendido las operaciones de toda su flota de helicópteros en dicha plataforma. La soldado Katerina Steinajerova falleció en el accidente de julio y otros 4 militares resultaron heridos. El helicóptero, de fabricación estadounidense y con 5 militares a bordo, se estrelló durante el aterrizaje al regresar de un vuelo de entrenamiento rutinario. Según la información disponible, cayó desde una altura aproximada de 50 metros. La policía militar investiga el siniestro bajo sospecha de puesta en peligro negligente de la seguridad pública, un delito castigado con hasta 10 años de prisión, según el Código Penal. El Ministerio de Cultura dio por finalizado este martes el periodo de consulta con el sector profesional sobre el borrador de la nueva política cultural estatal hasta 2030. Algunos representantes del ámbito artístico lamentan no haber sido invitados a participar en la redacción del documento y señalan que este omite cuestiones clave, como la situación de los trabajadores autónomos. No obstante, según el ministro de Cultura, Ota Klempiers, de los automovilistas, el documento establece las prioridades fundamentales del ministerio, aunque no puede garantizar la financiación por adelantado. Aunque el documento es impreciso, uno de los puntos concretos es que el ministerio solicita un aumento presupuestario total de 142 millones de euros para 2027. Sin embargo, no queda nada claro de dónde sale esa cifra. El documento menciona brevemente, por ejemplo, que 41 millones de euros se destinarían a las artes escénicas. ¿Pero qué significa eso? ¿Irán directamente a instituciones, teatros, al sistema de subvenciones, a educación? Nada de esto está claro, señaló Jakub Bakule, presidente de la Federación Cultural y Creativa y autor de la Política Cultural Estatal para el periodo 2021-25. El uso de pirotecnia en los estadios podría dejar de considerarse una infracción menor para pasar a ser un delito penal. Boris Chazny, de Automovilistas, ministro de Deporte, Prevención y Salud, anunció esta medida tras una reunión celebrada el martes por el Grupo de Trabajo sobre Seguridad en los Estadios en la Cámara de Diputados. Según indicó, la iniciativa surgió del propio ámbito futbolístico. Taparse el rostro sería igualmente considerado delito penal. La coalición tiene previsto iniciar el trámite legislativo en septiembre para esta propuesta, que también contempla la creación, por parte de la Agencia Nacional del Deporte, de un registro digital seguro de personas vetadas en partidos de fútbol. Un grupo de expertos ha descubierto un mineral hasta ahora desconocido en las minas de Ostrava Karvina, bautizado en honor al geólogo checo Jiří Králík, ha recibido el nombre de Králíkita. El mineral es tan diminuto que no puede observarse ni siquiera con un microscopio óptico convencional. Por ello, los investigadores tuvieron que emplear diversos métodos especializados para describirlo. Así lo informaron representantes de la Facultad de Ciencias de la Universidad Palatsky de Olomouc, quienes colaboraron en la investigación con expertos del Instituto Katrin de dicha universidad, de la Universidad de Ostrava y socios internacionales. La craliquita se incorporará así a la lista mundial de minerales, que actualmente suma 6.213 especies. Estas han sido las noticias en Radio Praga Internacional. 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
0: Un recinto circular con 12 entradas decoradas con calaveras y cuernos de toro encontrados cerca de Chlevi, en el centro de la República Checa, sería un lugar de culto más antiguo que el famoso Stonehenge. Quedan para este descubrimiento arqueológico con Elena Farías.
2: Según los arqueólogos, el centro ritual encontrado cerca de Nymburk, en el oeste de Bohemia, estaría relacionado con los movimientos del sol y la luna. El jefe de la investigación, Peter Krzysztof, del Departamento de Arqueología de la Universidad de Bohemia Occidental, cuenta que se encontró un recinto enterrado de más de 6.500 años. En su interior había artefactos como huesos humanos aislados que sugieren rituales con los difuntos como forma de veneración a los antepasados, algo bastante común en esa época. Otros hallazgos incluyen cráneos y cuernos de toro, que se concentran cerca de las dos entradas al recinto. Los arqueólogos piensan que es probable que estas piezas se utilizarán para adornar las entradas. Hasta ahora, lo que más se ha estudiado ha sido la geometría del lugar. Peter Krzysztof explicó al servidor irosglas.cz de la radio checa cómo esto los ha ayudado a entender el propósito del recinto.
1: La forma circular de este recinto ya es bastante inusual para ese periodo, sobre todo la disposición de las 12 entradas al santuario. Esto nos llevó a concluir que al conectarlas se forman dos sistemas geométricos que nos proporcionan, en el centro del recinto, dos puntos desde los cuales se pueden observar diversos fenómenos astronómicos relacionados con el Sol y la Luna. Esto nos indica que se trata, en efecto, de un lugar religioso.
2: Es precisamente este hallazgo el que confirma que la observación de los ciclos astronómicos era muy importante para la gente en el pasado. No obstante, no hay pruebas al 100% de su orientación astronómica. Los arqueólogos explican que tampoco pueden afirmar con certeza de dónde vienen estas ruinas. A pesar de tener evidencia de la actividad religiosa, no hay nada que apunte a que hubiera una aldea o un asentamiento habitual en el lugar, así que se trataría de un santuario relativamente aislado en su momento. En base a los hallazgos, se relacionan con la denominada cultura de Yordanov, específica de la región, aunque de esta no se conociesen hasta ahora recintos circulares. Los santuarios circulares de los que se tiene registro son de 400 o 500 años de antigüedad, muy lejos de los más de 5.000 que tienen estas ruinas recién encontradas. El hecho de que no se conozcan tantos santuarios como este es un indicio de que tal vez fuera algo excepcional, incluso en aquella época. Krzysztof compartió la trayectoria que está tomando el equipo de investigación.
1: Ahora estamos tratando de averiguar cómo funcionaba ese recinto, durante cuánto tiempo funcionó y qué pasó con él, por ejemplo, después de que su importancia desapareciera. Hemos utilizado el paralelismo con Stonehenge en Gran Bretaña, donde ese monumento sigue en pie hasta el día de hoy. Ha cambiado mucho desde su creación, pero la gente lo utilizó durante muchos siglos, incluso milenios. Queremos enfocarnos en lo que significa ese monumento en Chlevi y cuál fue su historia. Por ahora, parece que definitivamente no tiene una historia tan larga.
0: Chequia ya escogió a su candidata para los Oscars. Si las palomas se convirtieran en oro, sigue 5 años de adicción de familiares de la directora Pepa Lubojacki. Nuevamente quedan con Elena Farías.
2: La República Checa presentará a los Oscar el documental Si las palomas se convirtieran en oro, dirigida por Pepa Lubojacki, para la sección de mejor película en lengua no inglesa. Se trata de una exploración íntima y con un enfoque formal innovador sobre 5 años de la vida de su hermano y sus 2 primos, quienes padecen adicción al alcohol. La película se estrenó en la Berlinale, donde se llevó el premio al mejor documental y también el premio Caligari. El jurado reconoció la voz cinematográfica ingeniosa de Pepa Lubojansky. Además, la Academia Checa de Cine y Televisión le dio el derecho a participar en la competencia por el Oscar a Mejor Documental. Los criterios para ello no son la calidad imprescindible de la cinta, sino también las posibilidades de marketing y relaciones públicas del proyecto, de financiación y contar con el apoyo de un distribuidor internacional con poder en el mercado estadounidense. Si las palomas se convertirán en oro, muestra 5 años de la familia de la propia Pepa Lubojansky. Explora temas como los efectos que el alcoholismo ha tenido en las relaciones, la sensación de seguridad, la salud y lo que supone para las posibilidades de conseguir vivienda para su hermano y 2 de sus primos. También se pregunta, ¿qué puede haber detrás de todo el problema? Como directora, hermana y prima, Pepa se enfrentó a una pregunta sin respuesta fácil. ¿Dónde termina el amor y comienza el control? El proceso de grabación requería que se tomaran ciertas medidas éticas y ciertos límites para asegurar naturalidad, amor y respeto. La directora menciona que le ayudó mucho haber grabado la mayor parte del documental con su iPhone. Al no tener grandes cámaras y un equipo entero, podía mantener intacta la cercanía con su familia y evitar que el documental en sí fuera un objeto de atención durante sus visitas a su hermano y primos. Otro aspecto que le ayudó a mantener la naturalidad fue la autocensura.
3: Pro mě bylo hodně důležitý během natáčení nějakou autocenzuru vlastně vypnout a nechat.
0: Para mí fue muy importante desactivar cierta autocensura durante el rodaje y dejar para la etapa de edición la reflexión sobre dónde está la línea divisoria entre la familia y la autora. Me ayudó mucho saber que yo misma editaría la película y que tendría mucho espacio para revisar todo el material y decidir cuáles eran los límites de la narración y cómo enfocar la historia.
2: Algunos de los límites que incluyó se relacionan a los momentos más crudos, como las situaciones de embriaguez extrema y los episodios epilépticos de su hermano. Sin embargo, esto no le tomaba ningún esfuerzo, ya que sin pensarlo 2 veces, como haría un familiar preocupado, no se le ocurría grabar nada y se enfocaba en ayudar a su pariente. Por eso, lo que aparece en el rodaje son más bien las secuelas de dichos ataques epilépticos. Asimismo, investigó mucho sobre la ética en la filmación de documentales, e incluso, en su tesis de maestría, explora la forma en la que las personas con adicciones pueden dar su consentimiento. Por esa razón, se aseguró de que su hermano, el protagonista, viera la película entera sobrio y diera su visto bueno. Él tenía un completo derecho al veto. Cualquier cosa que no quisiera que se mostrara, se eliminaría. Al final, él consintió que se mostrara la realidad tal cual es, por más dura que fuera. Es por eso que el documental tiene la sinceridad brutal que lo caracteriza. El estreno oficial en cines es el 24 de septiembre de 2026. Sin embargo, en la base de datos de películas checas y eslovacas ya hay comentarios de gente que la pudo ver en la Berlinale. El usuario Krouchak la califica con 5 estrellas y menciona su admiración por la empatía de la directora. También hay quienes destacan la innovación técnica del documental. Esto incluye tomas íntimas de diarios, fotografías animadas, recuerdos estilizados y collages gráficos. El SAR 04 destaca la habilidad de Pepa Lubojansky de manejar correctamente estos aspectos. Se puede decir que Lubojansky no se esperaba esta reacción del público. Ella explica que, en ciertos momentos, sentía que en el documental no había nada interesante ni nada nuevo. Ella ya estaba acostumbrada a rodearse de personas que sufren de adicciones. Por eso, no logró ver el verdadero impacto de su película hasta que habló con quienes ya habían visto su obra y quedaban profundamente movidos. De la misma manera, se sorprendió bastante y sintió gran cantidad de emociones cuando supo que la escogieron para representar a Chequia en los premios Oscar.
0: Creo que lo primero que sentí fue inquietud y miedo. La alegría llegó después. Me enteré esa mañana cuando me despertaron con una llamada para darme la noticia. Es un poco impactante, pero lo primero que se me vino a la mente fue todo el trabajo que me espera. Sin embargo, ya estoy empezando a darme cuenta y, por supuesto, también siento alegría. Valoro mucho la confianza que nos han depositado los académicos y académicas. También me da mucha alegría que el documental checo esté teniendo éxito.
3: Nám projevili takovouhle důvěru. A taky mám strašnou radost, že českému dokumentu se tak daří poslední dobou.
2: La Academia anunciará la lista reducida de candidatos a los Oscar, la llamada shortlist, a mediados de diciembre. Y la lista definitiva de nominaciones se dará a conocer el 21 de enero de 2027. Así que habrá que esperar unos meses para saber si este documental checo logrará llegar a la premiación. La ceremonia de entrega de la 99 edición de los premios de la Academia se llevará a cabo en la madrugada del lunes 15 de marzo de 2027.
0: Otro premio, otra distinción en su currículo. Ahora lo han nombrado orgullo maderense y referente cultural de Tamaulipas, su cuna donde nació. Todo por su trabajo tendiendo puentes y conectando culturas, la mexicana y la checa. Omar Rojas, que vive en Ostrava y se doctoró en la Academia Janáček de Brno, la famosa YAMU, dedica este premio tanto a Chequia como a México, ya que siente que su arte y su trabajo es producto de ambos países. Para los detalles quedan con Gonzalo Núñez. Un verano muy movido ha tenido nuestro amigo músico Omar Rojas. Viene llegando de México, su país, donde recibió el reconocimiento Orgullo Maderense y Referente Cultural de Tamaulipas, entregado por la Dirección de Cultura, Gobierno de Ciudad Madero, Tamaulipas. La verdad es que estoy un poco atónito por la manera en la que me han recibido en mi tierra natal. Me llevaron a vivir a la Ciudad de México en 1983, cuando tenía solo un año, y no fue hasta ahora que volví. No me imaginaba un recibimiento de esa magnitud, condecorado como orgullo de la ciudad por mi trabajo en Chequia, con una cobertura en medios locales, impresos, televisión y redes sociales que nunca había vivido con tanta intensidad, nos cuenta Omar en entrevista con Radio Praga Internacional.
4: Este reconocimiento que me ha otorgado el gobierno de mi ciudad natal, de Ciudad Madero, Tamaulipas, al norte de México, encabezado por el contador público Erasmo González Robledo, por medio de su dirección de cultura, encabezada por el maestro Manuel Chirinos, pues significa muchísimo para mí. Realmente es uno de los honores más grandes que he recibido en mi vida. Te puedo decir que desde lo que está escrito en esta placa que recibo, que es Orgullo Maderense y Referente Cultural del Estado de Tamaulipas. Para mí, y tal vez no sé si no está muy bien que sea yo quien diga esto, pero te puedo contar que me hace sentir pues casi una historia de película. A mí me llevan de Ciudad Madero a vivir a la Ciudad de México muy, muy pequeñito. Tenía yo un año. Y bueno, de hecho, si me escuchas hablar, pues mi acento parece más de la Ciudad de México que de Tamaulipas. Porque viví gran parte de mi vida ya prácticamente hasta que me mudé a la República Checa. Entonces, imagina ahora cómo me siento de que me llevan pues prácticamente cuando yo no tenía ni la más mínima idea de que se estaba gestando un cambio gigantesco en mi vida y que pasaron muchos, muchos años. Y el día que regreso es a recibir una condecoración de esta índole, en calidad de orgullo de mi ciudad y de referente cultural del estado, pues Claro que yo creo que cualquier tipo de palabra que pueda responderte en esta entrevista se va a quedar corta al sentimiento que tengo a flor de piel, porque en realidad es eso, ¿no? O sea, irte del lugar que te ven hacer sin siquiera saber que te estás yendo, porque, pues bueno, por decisiones familiares deciden llevarme a la Ciudad de México, y regresar de esta manera, pues claro que es algo de ensueño, ¿no?
0: Y claro, cómo no, la razón de este nuevo reconocimiento a su carrera, tanto musical como profesional, el germen de todo, está en Chequia, específicamente en Brno, donde Omar se doctoró en música.
4: Este reconocimiento definitivamente está vinculado con la República Checa. Mira, yo hice mis primeros pasos en la música en la Ciudad de México. Recibí una educación de primer nivel en el Centro de Investigación y Estudios de la Música, bajo la dirección de la doctora María Antonieta Lozano, que en paz descanse. Y pues también tuve mis primeras experiencias profesionales allá, desde tocar con grupos de rock hasta pues ya hacer música de concierto y verla interpretada en las primeras fechas que tuve por allá en salas de concierto de la ciudad. Pero realmente gran parte de mi educación, todo lo que fue la maestría, el doctorado, ahora como investigador postdoctoral en la Academia Janáček en Brno, en IAMU, pues ocurrió aquí. Y gran parte de mi vida profesional y pues de ya ser un artista como tal, un compositor, ya saliendo un poco de este seno de la etapa formativa en la academia, pues esto ocurre aquí en Chequia, ¿no? Entonces, muchos grandes amigos, muchos grandes maestros, los he tenido en ambos países. No puedo decir que una parte pesa más que la otra. Ambas son parte de mí. Y ambas naciones me han formado como artista y como ser humano. Entonces, pues claro que no solo este, sino cualquier reconocimiento que yo reciba, pues está vinculado tanto a la República Checa como a México. Es algo que es parte de mí y que pues nunca podré negar, al contrario, lo digo con muchísimo orgullo y con mucho, mucho agradecimiento.
0: Orgullo tamaulipeco en Chequia, eso es Omar Rojas, como él mismo agrega y explica a continuación.
4: Creo yo que sí he tenido ese gran privilegio de ser un referente cultural de mi estado natal, de Tamaulipas, tanto en Chequia como en otras partes del mundo, donde he tenido la oportunidad de ir a hablar e ir a mostrar un poco de la cultura, no solamente de mi estado, sino de mi país, de México, de mi país natal. Y bueno, esto por dos motivos, ¿no? El primero es que en lo que mi limitado conocimiento me permite expresar, no somos muchos tamaulipecos radicando en Chequia. Sé que los hay, sé que no soy el único, y sé que ellos también hacen cosas maravillosas. Eso, pues obviamente nos da esta oportunidad y esta gran responsabilidad de convertirnos en cierto momento en una referencia pues para alguien que no es de México, ¿no? En este caso pues para los habitantes de la República Checa. Y pues te puedo decir también que he tenido, pues así como he tenido el privilegio de hablar de la cultura checa en México cuando voy y hablar de muchas cosas maravillosas que tiene este país, pues he tenido ya durante mucho tiempo esa misma responsabilidad, hablando por parte de Tamaulipas. Y digo, no estoy seguro de cuántos artistas tamaulipecos sabemos alrededor del mundo, representando al Estado o haciendo cosas, pues actividades artísticas que puedan mostrar un poco de la cultura de nuestro Estado y de nuestro país a diversos lugares del mundo. Pero lo que sí te puedo decir es que, pues vaya, tenemos la oportunidad de mostrar algo y creo que es una gran responsabilidad y un gran honor el poder ser ese referente, no solamente escrito en un reconocimiento, que es maravilloso, sino también intentar hacerlo mejor día con día para hacerlo.
0: Y claro, este reconocimiento se convierte también en una gran responsabilidad, ya que Omar es un poco embajador cultural de su país.
4: Voy a responder a tu pregunta con una gran lección que aprendí hace algunos años de una buena amiga, colega, contrabajista mexicana con quien coincidí hace algunos años en Praga. Y estuvimos platicando, justamente habla de esta gran responsabilidad que mencionas en tu pregunta. Ella me decía, es que mira Omar, yo tengo que ser muy cuidadosa en cómo me conduzco y me expreso cuando estoy aquí. Porque si yo soy una persona educada, durante las mañanas saludo, cedo el paso, abro la puerta, cuido mi vocabulario, la impresión que voy a dejar en la gente es, la chica mexicana es una persona muy educada. Pero si yo hago lo contrario, también esa es la impresión que voy a dejar en la gente. Entonces realmente es muy delicado esto. Creo que tenemos una gran responsabilidad en nuestros actos, más aún cuando estás en un entorno académico. No estoy muy seguro de a qué grado seamos embajadores culturales de nuestros países aquí en Europa, pero lo que sí te puedo decir es que pues creo que nuestras acciones como extranjeros, no solamente aquí en Chequia, sino en otros países, y más aún cuando estás en un contexto académico que muchas veces pues está cubierto por la prensa, en un escenario, estás dando, presentando alguna ponencia, etcétera, pues obviamente las consecuencias de nuestros buenos actos y nuestros descuidos pues se pueden maximizar. Como bien lo dices, es una responsabilidad grandísima, creo yo. Los artistas que estamos fuera tenemos la obligación y el privilegio de hacer cada

0: Amigos, hasta aquí nuestra emisión de hoy de Radio Praga Internacional en español. Agradecemos a Aleš Krupka por su ayuda desde los controles y nosotros nos volvemos a encontrar en una próxima ocasión.
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3: Buenos días, están escuchando las noticias del día 27 de agosto de 2026, preparadas por María Mangová.
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3: La capacidad de oleoducto Adria debería verificarse mediante pruebas independientes. Detienen en Hamburgo a un sospechoso de preparar un ataque incendiario en Eslovaquia. La subida de los precios afecta a casi toda la industria eslovaca. La capacidad del oleoducto Adria debería verificarse mediante pruebas independientes en las que también participen miembros designados de la Comisión Europea, tal y como señaló el ministro de Asuntos Exteriores Jurij Blanár durante su viaje de trabajo a Zagreb. Una verificación objetiva de la capacidad demostrará si el oleoducto es capaz de satisfacer todas las necesidades. Según él, si dicha capacidad se limitara a 8 millones de toneladas de petróleo, resultaría insuficiente para satisfacer las necesidades tanto de la empresa petrolera MOL como de la refinería Slovnaft. Entre los temas tratados en la reunión con el ministro croata de Asuntos Exteriores, Gordan Grlić Radman, figuraron la seguridad energética y la diversificación del suministro de materias primas energéticas. Las unidades de intervención de la policía alemana detuvieron en Hamburgo a un letón de 26 años. Según la información publicada el miércoles por el portal del semanario Der Spiegel, el hombre sospechoso de planear ataques de sabotaje contra una planta de producción de drones en Eslovaquia. Tal y como confirmó la portavoz de la Fiscalía General de Hamburgo, el martes se ejecutó en esta ciudad una orden de detención europea emitida por un tribunal eslovaco contra dicha persona. Eslovaquia ha solicitado asimismo la extradición del sospechoso. A propuesta de la Fiscalía General, el Tribunal de Distrito Competente de Hamburgo ha dictado, entre tanto, la denominada orden de detención preventiva. El letón se encuentra actualmente en prisión preventiva en Alemania. Según la investigación de las fuerzas de seguridad eslovacas, el hombre detenido en Hamburgo, junto con otro letón y un ciudadano ucraniano, estaba preparando un ataque incendiario contra una planta de drones en la ciudad de Prešov. Al mismo tiempo que se llevaba a cabo la intervención policial en Alemania, también fueron detenidos en Eslovaquia sus presuntos cómplices. El tribunal de Prešov decidirá hoy sobre la prisión preventiva de dos sospechosos detenidos en nuestro país. Los precios de los productores industriales para el mercado nacional registraron en julio un aumento interanual del 2,7%. El incremento de los precios se observó en 15 de los 16 sectores industriales analizados. Solo descendieron los precios de producción en el sector alimentario, un 2,8%, siendo el único sector que registró un descenso interanual de los precios desde principios de año. Así lo comunicó la Oficina de Estadística de la República Eslovaca. Los precios registraron los mayores aumentos en la producción de coque y productos petrolíferos, en la fabricación de equipos eléctricos y en la producción de metales. El sector energético, el más importante en términos de peso específico, registró un aumento del 3,6%. Los futbolistas del SK Slovan Bratislava disputarán esta temporada la fase principal de la Liga de Campeones en el partido de vuelta de la eliminatoria celebrado en el terreno de su contrincante.

0: impusieron tras una prórroga por 2-1 al NK Celje esloveno, clasificándose de esta forma por el marcador global de 3-1. Así, el Slovan estará entre los 32 equipos que competirán por el trofeo de clubes más prestigioso del mundo.
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0: La visión Eslovaquia 2040, elaborada por la Academia Eslovaca de Ciencias, pretende realizar una evaluación integral de las tendencias con el objetivo de alcanzar la máxima calidad de vida posible. Este objetivo no es, sin embargo, abstracto, ya que su evaluación se rige por la metodología de la Organización para la Cooperación y el Desarrollo Económicos y se basa en una serie de indicadores medibles, según ha señalado Marek Radvanský, vicepresidente de la Academia Eslovaca de Ciencias para Economía y Legislación y es responsable del proyecto. Según él, en este conjunto es necesario evaluar los parámetros económicos del Estado junto con los indicadores de calidad de la educación, la sanidad, el medio ambiente o los factores sociales. Fue importante definir 4 escenarios de evolución en los que intentamos identificar, mediante diversos enfoques, pronósticos y prospectivos, cómo evolucionarán los parámetros clave. Explica Radvanský. Los científicos denominaron al primer escenario espiral de declive, al segundo estancamiento y atraso, al tercero resiliencia pragmática y al escenario óptimo transformación inteligente. Necesitamos un nuevo modelo económico. Durante mucho tiempo hemos funcionado principalmente gracias a la inversión extranjera, a la producción y a una sólida base industrial. Y hasta cierto punto este potencial se ha agotado, afirmó Radvanský. Según él, el nuevo modelo económico debería basarse en una producción con mayor valor añadido, lo que sin embargo está estrechamente relacionado con el desarrollo de una educación y una sanidad de mayor calidad, con mayor énfasis en la prevención y el medio ambiente, pero también con las políticas sociales del Estado. Precisamente la interrelación y la perspectiva especializada es lo que aporta la visión, añadió. Durante 6 meses, más de 350 expertos del ámbito académico, empresarial y de la sociedad civil participaron en la elaboración de la visión Eslovaquia 2040. La Academia Eslovaca de Ciencias organizó además varias series de talleres, mesas redondas y debates regionales con las administraciones locales. La visión está, de hecho, terminada. Solo estamos puliendo pequeños detalles a la luz de las últimas observaciones, afirmó Radvanský. La visión está dirigida a los ministros, pero también a los interlocutores sociales y al sector empresarial. Una vez finalizada la visión, la Academia Eslovaca de Ciencias continuará con la elaboración de un documento estratégico que debería servir de continuación de la visión Eslovaquia 2040.
2: Hola y muy buenos días, estimados radiofonistas y aficionados de la Onda Corta en uno de los programas regulares de nuestra estación radial RSI. Las transmisiones de su emisora favorita, Radio Eslovaquia Internacional, también hoy continúan con nuestra emisión habitual de los jueves, que contiene esta vez un tema regular de nuestro archivo y una entrevista muy interesante. En la primera parte de nuestra transmisión de hoy les repetiremos una de las últimas ediciones de nuestro programa dominical regular, titulado como Cartas de los Oyentes, dedicado especialmente a ustedes, nuestros estimados compañeros y radioescuchas. Y en la segunda y última parte de nuestra emisión de hoy, conmemorando el 82º aniversario del levantamiento nacional eslovaco, entrevistaremos al historiador Radoslav Ragač. Pónganse cómodos, que el programa comienza bajo esta línea.
1: Charlando con nuestros oyentes. Y a continuación, pasemos a la lectura de las cartas postales y correos electrónicos que han llegado estos últimos días a nuestras manos. Comencemos en primer lugar con una carta doble que nos llega vía electrónica. Desde la capital cántabra, desde Santander, en el Reino de España, nos escribe nuestro asiduo oyente Juan Díez Echevarría. Juan nos envía 2 cartas, en una agradeciendo el pasado premio y la segunda nos formula una pregunta que hemos intentado averiguar y unas líneas que a continuación leeremos. Por cierto, antes de iniciar la lectura, hacerles saber que todas las cartas de hoy dadas su longitud han sido brevemente reducidas en extensión. Y ahora sí, a ver, María, ¿qué nos dice Juan en sus cartas de hoy?
0: Hola Eslovaquia, gran alegría por el premio de la sexta ronda que espero con interés, sabiendo que serán bonitos recuerdos de Eslovaquia que adornan la casa y me hacen recordar los buenos momentos pasados escuchando las emisiones de RSI en español y conociendo los adelantos que surgen para la curación de enfermedades. La historia de los balnearios es muy bonita para conocer la lucha contra los males y su evolución, comparando la limpieza balnearia con la moderna medicina, partidaria de la curación no agresiva ni invasiva. Los balnearios aportan mucho a una medicina moderna, humanista y avanzada. Para los que pasamos de la juventud y estamos en la madurez, los avances en la curación de males son muy importantes y los balnearios que curan atendiendo con un trato humano y optimista regalan a los mayores la alegría de vivir en un mundo que se preocupa por ellos. Felicito a los ganadores de la estancia gratuita en un balneario eslovaco que disfrutarán de un paisaje precioso que tanto se parece al norte de España. Verán Bratislava, la linda capital eslovaca, y conocerán de la lucha patriótica de los eslovacos que, siendo católicos, supieron luchar contra los ocupantes fascistas y organizar la insurrección nacional de Eslovaquia, que aceleró su liberación, favoreciendo la de Praga y Berlín y el final de la horrenda Segunda Guerra Mundial. Eslovaquia es una parte importante de la historia de Europa Central y danubiana, que aportó mucho a la evolución pacífica de Europa de posguerra, a la construcción del continente surgido de las cenizas de la guerra. Una vez más, mi sincero agradecimiento por el regalo de la emisora que llena nuestro tiempo con sus emisiones y concursos y nos llena el cerebro de conocimientos y satisfacciones que traen a nuestra vida la alegría de saber que existen amigos de los mayores que piensan y se preocupan por los que hemos luchado por un mundo mejor y seguimos luchando por un mundo donde todos podamos ser felices. Abrazos de Juan Diez Echevarría.
1: Y también, como decíamos, Juan Diez nos ha remitido una segunda carta más breve en la que nos hace una pregunta sobre la que hemos consultado.
0: Queridos amigos, hace poco tuve noticia de la utilización de pequeños dispositivos llamados stents que se colocan mediante un catéter para facilitar la circulación sanguínea cuando existen obstrucciones en los vasos del corazón. Algunos operarios dicen que desean expulsar del corazón los stents cuando han curado el vaso enfermo para evitar problemas de rechazo. Dicen que hay sustancias que favorecen la producción de ácidos que empujan al exterior los restos de los stents sin peligro para la persona, limpiando así el corazón y evitando posibles rechazos por la duración dentro del corazón. Por ello, me gustaría saber si en Eslovaquia se utilizan stents y si existe algún método para retirarlos después de haber cumplido su función, así como qué resultados ofrecen estas técnicas. Muchas gracias por vuestra atención. En breve os enviaré la solución de este mes, que como siempre me parece muy interesante y contribuye a ampliar mis conocimientos sobre Eslovaquia y sobre el esfuerzo que se realiza en la lucha por la salud, tanto de pequeños como de mayores. Juan Diez Echevarría, Santander, España.
1: Querido Juan, hemos recibido tus dos cartas y nos alegra mucho saber la ilusión con la que esperas el premio de la sexta ronda, que esperamos te traiga bonitos recuerdos de Eslovaquia. Compartimos tu entusiasmo por los balnearios y por esa medicina más humana, especialmente importante cuando hablamos de cuidar y acompañar a nuestros mayores. También agradecemos tus palabras sobre la historia de Eslovaquia, la insurrección nacional y el papel del país en la historia europea. Y sobre tu pregunta acerca de los stents, hemos consultado fuentes cardiológicas actuales para darte una respuesta precisa. En Eslovaquia, como en el resto de Europa, se realizan angioplastias coronarias mediante catéter y colocación de stents, que habitualmente permanecen en la arteria para mantenerla abierta. Existen también dispositivos llamados stents o andamiajes bioreabsorbibles, diseñados para proporcionar soporte durante un tiempo y desaparecer progresivamente en el propio organismo. Así que la respuesta sería sí, existen y se han adquirido en Eslovaquia, pero hay una cuestión importante: que estén disponibles no significa que sean el tratamiento coronario habitual. Tampoco hemos encontrado respaldo médico para la idea de que un stent convencional pueda expulsarse posteriormente mediante aspirina u otras sustancias. Eso no forma parte del tratamiento establecido. Te agradecemos muchísimo tu interés, tus reflexiones y esta permanente curiosidad por la medicina y por Eslovaquia. Recibe, Juan, un fuerte abrazo desde la emisora de todo el equipo de RSI, que desde aquí te enviamos nuestros mejores deseos. Y que pases un buen verano. Y bien, prosigamos ahora con otra carta que nos ha llegado por correo postal. En este caso, quien nos la dirige y a la que adjunta un informe de recepción que atenderemos es nuestro oyente, Salvador Iturbide Rojas, que nos escribe desde la población de Atizapán, de Zaragoza, en México. Veamos, María, qué nos dice Salvador en su carta.
3: Os envío mi reporte de recepción del programa en español del día 5 de junio de 2026, emitido en la frecuencia de 9.955 kHz de 2.5 hora UTC. Durante la emisión pude escuchar el segmento de noticias y varios temas de actualidad relacionados con Eslovaquia, entre ellos las dificultades que afrontan las asociaciones medioambientales, el uso de la inteligencia artificial por parte de los estudiantes universitarios y la necesidad de utilizarla de manera responsable. También fue muy interesante el contenido histórico dedicado a la comunidad judía en Eslovaquia en 1938 y a la discriminación y persecución que sufrió durante aquel periodo. El SIMPO fue 54444. Utilicé una radio portátil Texan PL330 con su antena telescópica desde Atizapán de Zaragoza, Estado de México. Si la información es correcta, me gustaría recibir la tarjeta QSL en mi domicilio, cuya dirección detallo al final. Me gustó mucho el programa porque fue, en cierto modo, un recorrido entre el pasado y el presente, con una mirada también hacia el futuro. Desde un acontecimiento tan terrible como el Holocausto en Europa hasta la automatización y la inteligencia artificial, aparecen realidades muy diferentes, pero que nos llevan a reflexionar sobre la humanidad y sobre el uso que hacemos de nuestros propios avances. Creo que la inteligencia artificial puede ser una herramienta muy poderosa si se utiliza de forma responsable y con criterio, pero nunca debería sustituir los sentimientos ni el pensamiento crítico de las personas. En definitiva, la tecnología debe estar al servicio de la humanidad y no al contrario. Estaré atento a vuestra confirmación y os envío un afectuoso saludo desde México. Atentamente, Salvador Iturbide Rojas, Atizapán de Zaragoza, Estado de México, México.
1: Querido Salvador, muchas gracias por tu detallado reporte de recepción de nuestro programa en español del 5 de junio en 9.955 kHz. Nos alegra saber que la señal llegó hasta Atizapán de Zaragoza con un excelente SIMPO, gracias también a los datos sobre tu Texum PL330. Tomamos nota de tu solicitud de tarjeta QSL y esperamos que puedas recibirla en el domicilio que nos has facilitado. Nos complace especialmente que hayas encontrado interesante el repaso a la actualidad eslovaca y las dificultades de las asociaciones medioambientales. También coincidimos contigo en la importancia de utilizar la inteligencia artificial con responsabilidad, sin renunciar al pensamiento crítico ni a aquello que nos hace humanos. El espacio dedicado a la comunidad judía de Eslovaquia en 1938 nos recuerda, además, una de las páginas más dolorosas de nuestra historia. Como bien señalas, resulta interesante poner en diálogo ese pasado con los cambios tecnológicos que estamos viviendo en el presente. Te agradecemos mucho tus reflexiones y el afectuoso saludo que nos envías desde México. Recibe también un fuerte abrazo de todo el equipo y esperamos seguir contando con tus informes de recepción. Hasta pronto.
2: Estimados oyentes, en este momento damos paso a la música para presentarles uno de los éxitos musicales de la cantante eslovaca Darina Rolincová, titulado como Spoločne.

0: El pasado mañana, en la República Eslovaca, conmemoraremos el 82º aniversario del mayor levantamiento del pueblo eslovaco en la historia de nuestro país, la insurrección nacional eslovaca. Así pasó. Con el historiador eslovaco Radoslav Ragač vamos a abordar un aspecto muy concreto, tanto relacionado con los símbolos de la nación eslovaca como con el levantamiento nacional eslovaco y también con la relación muy especial en este sentido entre Francia y Eslovaquia.
1: Dnes sa budeme rozprávať o našej štátnej symbolike, o dvoj kríži, pôjdeme trošku do dejín.
2: Hoy hablaremos de uno de los símbolos de nuestro estado. Concretamente abordaremos el tema de la cruz doble. La relacionaremos también con una parte de los símbolos históricos de la nación francesa, con la llamada Cruz Doble de Lorena, y juntos buscaremos sus raíces comunes. Descubriremos que también posteriormente, ya en el siglo XX, apareció nuevamente la Cruz Doble en Eslovaquia durante el levantamiento nacional eslovaco. En Francia, en el periodo de su ocupación durante la Segunda Guerra Mundial, encontramos los símbolos de la nación checoslovaca.
0: Los símbolos de la nación son un tema muy interesante.
2: Creo que todo el mundo conoce los símbolos estatales, ya que aparecen por todos lados, desde los billetes y las instituciones estatales hasta los sectores deportivo y cultural. Obviamente, sus raíces son muy antiguas. En este caso podemos encontrar las primeras menciones ya en los años 20 del siglo IV, cuando la emperatriz Elena, posteriormente Santa Elena, madre del emperador Constantino, encontró en la colina de la Gólgota, cerca de Jerusalén, algunas partes de la llamada Cruz Verdadera de la Crucifixión de Jesús. Aunque se trata de una leyenda, este objeto se convirtió en un objeto de culto muy estrechamente relacionado con la corte del Imperio Bizantino. Cuando en este caso hablamos de un intercambio cultural, hay que mencionar dos términos importantes, la llamada recepción y la llamada transformación. En otros países, la cruz doble era recibida de distinta manera y cambiada por diferentes sociedades, situadas en diferentes puntos de su desarrollo y con distintas culturas. Es decir, esta cruz fue transformándose y en muchos países europeos este símbolo dejó sus huellas, especialmente en la Edad Media. Desde la Armenia medieval hasta Gran Bretaña, podemos encontrar huellas de este símbolo antiguo. En los países en los que sigue vivo este símbolo, se han convertido, por ejemplo, Eslovaquia y Hungría, del viejo imperio austrohúngaro, pero también Lituania o ya las mencionadas Lorena y Armenia. En todos estos lugares podemos encontrar huellas de este fenómeno, que lleva existiendo casi 2000 años. Se trata de una historia muy interesante que nos une con otros países del viejo continente y culturalmente nos ubica en la Europa cristiana desde hace ya muchos siglos.
0: ¿Podemos comparar la cruz de Lorena con la cruz doble eslovaca?
2: Claro que sí. También en este caso se trata de una historia muy interesante, ya que sus raíces son muy similares. Cuando hablamos de la heráldica de estos símbolos, hablamos del siglo XII, del comienzo del siglo XII en Francia y de la segunda mitad del siglo XII en nuestro territorio. En aquel entonces, estos símbolos antiguos, que ya estaban relacionados de alguna manera con países concretos, se transformaron en símbolos heráldicos y entraron en sus escudos. Esto ocurrió también en el Imperio Húngaro a finales del siglo XII, cuando la cruz doble se convirtió en uno de los símbolos de la dinastía y casa de Árpád, junto con los llamados largueros de Árpád. Posteriormente se convirtió en uno de los símbolos estatales de la vieja Hungría. En Francia, todo fue un poco más complicado, ya que este símbolo estaba relacionado con los condes y duques de Anjou. Al principio del siglo XV, cuando Renato I de Anjou se convirtió en duque de Lorena, comenzó a utilizar estos símbolos y su sucesor, Renato II, cuando derrotó a una figura histórica muy bien conocida, Carlos I de Borgoña, el temerario o el audaz, quien falleció en la batalla de Nantes, también se utilizaba este símbolo de la cruz doble de Lorena. Después, esta cruz doble se convirtió en uno de los símbolos oficiales de Lorena, y en el siglo XIX, cuando los alemanes y los franceses ocuparon Alsacia y Lorena, después de la guerra entre Francia y Lorena, la cruz doble se convirtió también en uno de los símbolos del patriotismo francés para recuperar de alguna manera el orgullo francés y rechazar al mismo tiempo todas las influencias alemanas. Incluso hasta el inicio de la Primera Guerra Mundial simbolizó el rechazo patriótico francés hacia todo lo alemán, la lengua y la cultura alemanas. Además, al principio del siglo XX, este símbolo se convirtió también en una de las señales de la lucha mundial contra la tuberculosis. En aquel entonces, una enfermedad muy peligrosa, incluso también en Checoslovaquia. Pero el capítulo histórico más famoso de la Cruz Doble de Lorena llegó durante la Segunda Guerra Mundial, cuando este símbolo se convirtió, en 1940, en uno de los símbolos de la Francia Libre, del mismo general de Gaulle y de la resistencia y la lucha francesas contra el nazismo. Después de la Segunda Guerra Mundial, se convirtió en uno de los símbolos de una corriente política en Francia, denominada como el gaullismo. Para continuar en el legado del general de Gaulle y en el mismo contexto, se utiliza hasta el día de hoy.
0: ¿Cuál es la relación entre la Cruz Doble y la historia de nuestro país?
2: Como todo el mundo sabe muy bien, en Eslovaquia la Cruz Doble se convirtió en uno de los símbolos estatales de la nación. Como ya he mencionado antes, durante la Segunda Guerra Mundial, la Cruz Doble de Lorena fue símbolo de los franceses libres. Durante el levantamiento nacional eslovaco, apareció también en nuestro territorio, ya que un grupo de unos 200 o 250 franceses participaron en la insurrección nacional eslovaca, concretamente cerca de la localidad eslovaca de Strečno. Ellos lucharon con estos símbolos en sus uniformes militares. De esta manera, la Cruz Doble apareció también en el levantamiento nacional eslovaco. Al mismo tiempo, en Francia lucharon contra la Alemania nazi, también unidades checoslovacas que llevaban en sus uniformes militares la Cruz Doble eslovaca y el león checo como algo que traía la libertad.
0: Queridos amigos y fieles radioyentes, estamos llegando a los últimos segundos del programa de hoy. Espero que los temas elegidos y todo el programa les hayan gustado. Desde la cabina de sonido les saludan el técnico de sonido Abdul Ghani Arut, el asesor musical Radomir Meša y desde el micrófono su redactor Peter Sabacek. Mañana les acompañará Hilarius de Gana y Torres en su programa regular de los viernes. Que tengan un feliz día y hasta la próxima.
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1: Buenos días, están escuchando las noticias del día 27 de agosto de 2026, preparadas por María Mangová.
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1: La capacidad de oleoducto Adria debería verificarse mediante pruebas independientes. Detienen en Hamburgo a un sospechoso de preparar un ataque incendiario en Eslovaquia. La subida de los precios afecta a casi toda la industria eslovaca. La capacidad del oleoducto Adria debería verificarse mediante pruebas independientes en las que también participen miembros designados de la Comisión Europea, tal y como señaló el ministro de Asuntos Exteriores Juraj Blanár durante su viaje de trabajo a Zagreb. Una verificación objetiva de la capacidad demostrará si el oleoducto es capaz de satisfacer todas las necesidades. Según él, si dicha capacidad se limitara a 8 millones de toneladas de petróleo, resultaría insuficiente para satisfacer las necesidades tanto de la empresa petrolera MOL como de la refinería Slovnaft. Entre los temas tratados en la reunión con el ministro croata de Asuntos Exteriores, Gordan Grlić Radman, figuraron la seguridad energética y la diversificación del suministro de materias primas energéticas. Las unidades de intervención de la policía alemana detuvieron en Hamburgo a un letón de 26 años, según la información publicada el miércoles por el portal del semanario Der Spiegel. El hombre sospechoso de planear ataques de sabotaje contra una planta de producción de drones en Eslovaquia. Tal y como confirmó la portavoz de la Fiscalía General de Hamburgo, el martes se ejecutó en esta ciudad una orden de detención europea emitida por un tribunal eslovaco contra dicha persona. Eslovaquia ha solicitado asimismo la extradición del sospechoso. A propuesta de la Fiscalía General, el Tribunal de Distrito Competente de Hamburgo ha dictado, entre tanto, la denominada orden de detención preventiva. El letón se encuentra actualmente en prisión preventiva en Alemania. Según la investigación de las fuerzas de seguridad eslovacas, el hombre detenido en Hamburgo, junto con otro letón y un ciudadano ucraniano, estaba preparando un ataque incendiario contra una planta de drones en la ciudad de Prešov, al mismo tiempo que se llevaba a cabo la intervención policial. En Alemania también fueron detenidos en Eslovaquia sus presuntos cómplices. El tribunal de Prešov decidirá hoy sobre la prisión preventiva de dos sospechosos detenidos en nuestro país. Los precios de los productores industriales para el mercado nacional registraron en julio un aumento interanual del 2,7%. El incremento de los precios se observó en 15 de los 16 sectores industriales analizados. Solo descendieron los precios de producción en el sector alimentario, un 2,8%, siendo el único sector que registró un descenso interanual de los precios desde principios de año. Así lo comunicó la Oficina de Estadística de la República Eslovaca. Los precios registraron los mayores aumentos en la producción de coque y productos petrolíferos, en la fabricación de equipos eléctricos y en la producción de metales. El sector energético, el más importante en términos de peso específico, registró un aumento del 3,6%. Los futbolistas del SK Slovan Bratislava disputarán esta temporada la fase principal de la Liga de Campeones en el partido de vuelta de la eliminatoria celebrado en el terreno de su contrincante. Se impusieron tras una prórroga por 2-1 al NK Celje esloveno, clasificándose de esta forma por el marcador global de 3-1. Así, el Slovan estará entre los 32 equipos que competirán por el trofeo de clubes más prestigioso del mundo.
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1: La visión Eslovaquia 2040, elaborada por la Academia Eslovaca de Ciencias, pretende realizar una evaluación integral de las tendencias con el objetivo de alcanzar la máxima calidad de vida posible. Este objetivo no es, sin embargo, abstracto, ya que su evaluación se rige por la metodología de la Organización para la Cooperación y el Desarrollo Económicos y se basa en una serie de indicadores medibles, según ha señalado Marek Radvanský, vicepresidente de la Academia Eslovaca de Ciencias para Economía Economía y Legislación y es responsable del proyecto. Según él, en este conjunto es necesario evaluar los parámetros económicos del Estado junto con los indicadores de calidad de la educación, la sanidad, el medio ambiente o los factores sociales. Fue importante definir cuatro escenarios de evolución en los que intentamos identificar, mediante diversos enfoques pronósticos y prospectivos, cómo evolucionarán los parámetros clave, explica Radvansky. Los científicos denominaron al primer escenario espiral de declive, al segundo estancamiento y atraso, al tercero resiliencia pragmática y al escenario óptimo transformación inteligente. Necesitamos un nuevo modelo económico. Durante mucho tiempo hemos funcionado principalmente gracias a la inversión extranjera, a la producción y a una sólida base industrial. Y hasta cierto punto este potencial

0: sociedad civil participaron en la elaboración de la visión Eslovaquia 2040. La Academia Eslovaca de Ciencias organizó además varias series de talleres, mesas redondas y debates regionales con las administraciones locales. La visión está de hecho terminada. Solo estamos puliendo pequeños detalles a la luz de las últimas observaciones, afirmó Radvanský. La visión está dirigida a los ministros, pero también a los interlocutores sociales y al sector empresarial. Una vez finalizada la visión, la Academia Eslovaca de Ciencias continuará con la elaboración de un documento estratégico que debería servir de continuación de la visión Eslovaquia 2040.
1: Hola y muy buenos días, estimados radiofonistas y aficionados de la Onda Corta en uno de los programas regulares de nuestra estación radial RSI. Las transmisiones de su emisora favorita, Radio Eslovaquia Internacional, también hoy continúan con nuestra emisión habitual de los jueves, que contiene esta vez un tema regular de nuestro archivo y una entrevista muy interesante. En la primera parte de nuestra transmisión de hoy les repetiremos una de las últimas ediciones de nuestro programa dominical regular, titulado como Cartas de los Oyentes, dedicado especialmente a ustedes, nuestros estimados compañeros y radioescuchas. Y en la segunda y última parte de nuestra emisión de hoy, conmemorando el 82º aniversario del levantamiento nacional eslovaco, entrevistaremos al historiador Radoslav Ragač. Pónganse cómodos, que el programa comienza bajo esta línea.
2: Charlando con nuestros oyentes. Y a continuación, pasemos a la lectura de las cartas postales y correos electrónicos que han llegado estos últimos días a nuestras manos. Comencemos en primer lugar con una carta doble que nos llega vía electrónica. Desde la capital cántabra, desde Santander, en el Reino de España, nos escribe nuestro asiduo oyente Juan Díez Echevarría. Juan nos envía dos cartas, en una agradeciendo el pasado premio y la segunda nos formula una pregunta que hemos intentado averiguar y unas líneas que a continuación leeremos. Por cierto, antes de iniciar la lectura, hacerles saber que todas las cartas de hoy, dada su longitud, han sido brevemente reducidas en extensión. Y ahora sí, a ver, María, ¿qué nos dice Juan en sus cartas de hoy?
0: Hola Eslovaquia, gran alegría por el premio de la sexta ronda que espero con interés, sabiendo que serán bonitos recuerdos de Eslovaquia que adornan la casa y me hacen recordar los buenos momentos pasados escuchando las emisiones de RSI en español y conociendo los adelantos que surgen para la curación de enfermedades. La historia de los balnearios es muy bonita para conocer la lucha contra los males y su evolución, comparando la limpieza balnearia con la moderna medicina, partidaria de la curación no agresiva ni invasiva. Los balnearios aportan mucho a una medicina moderna, humanista y avanzada. Para los que pasamos de la juventud y estamos en la madurez, los avances en la curación de males son muy importantes y los balnearios que curan atendiendo con un trato humano y optimista regalan a los mayores la alegría de vivir en un mundo que se preocupa por ellos. Felicito a los ganadores de la estancia gratuita en un balneario eslovaco que disfrutarán de un paisaje precioso que tanto se parece al norte de España. Verán Bratislava, la linda capital eslovaca, y conocerán de la lucha patriótica de los eslovacos que, siendo católicos, supieron luchar contra los ocupantes fascistas y organizar la insurrección nacional de Eslovaquia, que aceleró su liberación, favoreciendo la de Praga y Berlín y el final de la horrenda Segunda Guerra Mundial. Eslovaquia es una parte importante de la historia de Europa Central y danubiana, que aportó mucho a la evolución pacífica de Europa de posguerra, a la construcción del continente surgido de las cenizas de la guerra. Una vez más, mi sincero agradecimiento por el regalo de la emisora que llena nuestro tiempo con sus emisiones y concursos y nos llena el cerebro de conocimientos y satisfacciones que traen a nuestra vida la alegría de saber que existen amigos de los mayores que piensan y se preocupan por los que hemos luchado por un mundo mejor y seguimos luchando por un mundo donde todos podamos ser felices. Abrazos de Juan Díez Echevarría.
2: Y también, como decíamos, Juan Díez nos ha remitido una segunda carta más breve en la que nos hace una pregunta sobre la que hemos consultado.
0: Queridos amigos, hace poco tuve noticia de la utilización de pequeños dispositivos llamados stents que se colocan

0: realizan mediante un catéter para facilitar la circulación sanguínea cuando existen obstrucciones en los vasos del corazón. Algunos operarios dicen que desean expulsar del corazón los stents cuando han curado el vaso enfermo para evitar problemas de rechazo. Dicen que hay sustancias que favorecen la producción de ácidos que empujan al exterior los restos de los stents sin peligro para la persona, limpiando así el corazón y evitando posibles rechazos por la duración dentro del corazón. Por ello, me gustaría saber si en Eslovaquia se utilizan stents y si existe algún método para retirarlos después de haber cumplido su función, así como qué resultados ofrecen estas técnicas. Muchas gracias por vuestra atención. En breve os enviaré la solución de este mes, que como siempre me parece muy interesante y contribuye a ampliar mis conocimientos sobre Eslovaquia y sobre el esfuerzo que se realiza en la lucha por la salud, tanto de pequeños como de mayores. Juan Díez Echevarría, Santander, España.
1: Querido Juan, hemos recibido tus dos cartas y nos alegra mucho saber la ilusión con la que esperas el premio de la sexta ronda, que esperamos te traiga bonitos recuerdos de Eslovaquia. Compartimos tu entusiasmo por los balnearios y por esa medicina más humana, especialmente importante cuando hablamos de cuidar y acompañar a nuestros mayores. También agradecemos tus palabras sobre la historia de Eslovaquia, la insurrección nacional y el papel del país en la historia europea. Y sobre tu pregunta acerca de los stents, hemos consultado fuentes cardiológicas actuales para darte una respuesta precisa. En Eslovaquia, como en el resto de Europa, se realizan angioplastias coronarias mediante catéter y colocación de stents, que habitualmente permanecen en la arteria para mantenerla abierta. Existen también dispositivos llamados stents o andamiajes bioreabsorbibles, diseñados para proporcionar soporte durante un tiempo y desaparecer progresivamente en el propio organismo. Así que la respuesta sería sí, existen y se han adquirido en Eslovaquia, pero hay una cuestión importante. Que estén disponibles no significa que sean el tratamiento coronario habitual. Tampoco hemos encontrado respaldo médico para la idea de que un stent convencional pueda expulsarse posteriormente mediante aspirina u otras sustancias. Eso no forma parte del tratamiento establecido. Te agradecemos muchísimo tu interés, tus reflexiones y esa permanente curiosidad por la medicina y por Eslovaquia. Recibe, Juan, un fuerte abrazo desde la emisora de todo el equipo de RSI, que desde aquí te enviamos nuestros mejores deseos. Y que pases un buen verano. Y bien, prosigamos ahora con otra carta que nos ha llegado por correo postal. En este caso, quien nos la dirige y a la que adjunta un informe de recepción que atenderemos es nuestro oyente, Salvador Iturbide Rojas, que nos escribe desde la población de Atizapán, de Zaragoza, en México. Veamos, María, qué nos dice Salvador en su carta.
0: Os envío mi reporte de recepción del programa en español del día 5 de junio de 2026, emitido en la frecuencia de 9.955 kHz de 2.5 hora UTC. Durante la emisión pude escuchar el segmento de noticias y varios temas de actualidad relacionados con Eslovaquia, entre ellos las dificultades que afrontan las asociaciones medioambientales, el uso de la inteligencia artificial por parte de los estudiantes universitarios y la necesidad de utilizarla de manera responsable. También fue muy interesante el contenido histórico dedicado a la comunidad judía en Eslovaquia en 1938 y a la discriminación y persecución que sufrió durante aquel periodo. El SIMPO fue 544444. Utilicé una radio portátil Texan PL330 con su antena telescópica desde Atizapán de Zaragoza, Estado de México. Si la información es correcta, me gustaría recibir la tarjeta QSL en mi domicilio, cuya dirección detallo al final. Me gustó mucho el programa porque fue, en cierto modo, un recorrido entre el pasado y el presente, con una mirada también hacia el futuro. Desde un acontecimiento tan terrible como el Holocausto en Europa hasta la automatización y la inteligencia artificial, aparecen realidades muy diferentes, pero que nos llevan a reflexionar sobre la humanidad y sobre el uso que hacemos de nuestros propios avances. Creo que la inteligencia artificial puede ser una herramienta muy poderosa si se utiliza de forma responsable y con criterio, pero nunca debería sustituir los sentimientos ni el pensamiento crítico de las personas. En definitiva, la tecnología debe estar al servicio de la humanidad y no al contrario. Estaré atento a vuestra confirmación y os envío un afectuoso saludo desde México. Atentamente, Salvador Iturbide Rojas, Atizapán de Zaragoza, Estado de México, México.
1: Querido Salvador, muchas gracias por tu detallado reporte de recepción de nuestro programa español del 5 de junio en 9.955 kHz. Nos alegra saber que la señal llegó hasta Atizapán de Zaragoza con un excelente SIMPO, gracias también a los datos sobre tu Texum PL330. Tomamos nota de tu solicitud de tarjeta QSL y esperamos que puedas recibirla en el domicilio que nos has facilitado. Nos complace especialmente que hayas encontrado interesante el repaso a la actualidad eslovaca y las dificultades de las asociaciones medioambientales. También coincidimos contigo en la importancia de utilizar la inteligencia artificial con responsabilidad, sin renunciar al pensamiento crítico ni a aquello que nos hace humanos. El espacio dedicado a la comunidad judía de Eslovaquia en 1938 nos recuerda, además, una de las páginas más dolorosas de nuestra historia. Como bien señalas, resulta interesante poner en diálogo ese pasado con los cambios tecnológicos que estamos viviendo en el presente. Te agradecemos mucho tus reflexiones y el afectuoso saludo que nos envías desde México. Recibe también un fuerte abrazo de todo el equipo y esperamos seguir contando con tus informes de recepción. Hasta pronto.
2: Estimados oyentes, en este momento damos paso a la música para presentarles uno de los éxitos musicales de la cantante eslovaca Darina Rolincová, titulado como Spoločne.

0: El pasado mañana, en la República Eslovaca, conmemoraremos el 82º aniversario del mayor levantamiento del pueblo eslovaco en la historia de nuestro país, la insurrección nacional eslovaca.
1: Así pasó.
0: Con el historiador eslovaco Radoslav Ragač vamos a abordar un aspecto muy concreto, tanto relacionado con los símbolos de la nación eslovaca como con el levantamiento nacional eslovaco y también con la relación muy especial en este sentido entre Francia y Eslovaquia.
2: Dnes sa budeme rozprávať o našej štátnej symbolike, o dvojkríži, pôjdeme trošku do dejín.
3: Hoy hablaremos de uno de los símbolos de nuestro estado. Concretamente abordaremos el tema de la cruz doble. La relacionaremos también con una parte de los símbolos históricos de la nación francesa, con la llamada Cruz Doble de Lorena, y juntos buscaremos sus raíces comunes. Descubriremos que también posteriormente, ya en el siglo XX, apareció nuevamente la Cruz Doble en Eslovaquia durante el levantamiento nacional eslovaco. En Francia, en el periodo de su ocupación durante la Segunda Guerra Mundial, encontramos los símbolos de la nación checoslovaca.
0: Los símbolos de la nación son un tema muy interesante.
3: Creo que todo el mundo conoce los símbolos estatales, ya que aparecen por todos lados, desde los billetes y las instituciones estatales hasta los sectores deportivo y cultural. Obviamente, sus raíces son muy antiguas. En este caso podemos encontrar las primeras menciones ya en los años 20 del siglo IV, cuando la emperatriz Elena, posteriormente Santa Elena, madre del emperador Constantino, encontró en la colina de la Gólgota, cerca de Jerusalén, algunas partes de la llamada Cruz Verdadera de la Crucifixión de Jesús. Aunque se trata de una leyenda, este objeto se convirtió en un objeto de culto muy estrechamente relacionado con la corte del Imperio Bizantino. Cuando en este caso hablamos de un intercambio cultural, hay que mencionar dos términos importantes, la llamada recepción y la llamada transformación. En otros países, la cruz doble era recibida de distinta manera y cambiada por diferentes sociedades, situadas en diferentes puntos de su desarrollo y con distintas culturas. Es decir, esta cruz fue transformándose y en muchos países europeos este símbolo dejó sus huellas, especialmente en la Edad Media. Desde la Armenia medieval hasta Gran Bretaña podemos encontrar huellas de este símbolo antiguo. En los países en los que sigue vivo este símbolo se han convertido, por ejemplo, Eslovaquia y Hungría del viejo imperio austrohúngaro, pero también Lituania o ya las mencionadas Lorena y Armenia. En todos estos lugares podemos encontrar huellas de este fenómeno, que lleva existiendo casi 2000 años. Se trata de una historia muy interesante que nos une con otros países del viejo continente y culturalmente nos ubica en la Europa cristiana desde hace ya muchos siglos.
0: ¿Podemos comparar la cruz de Lorena con la cruz doble eslovaca?
3: Claro que sí. También en este caso se trata de una historia muy interesante, ya que sus raíces son muy similares. Cuando hablamos de la heráldica de estos símbolos, hablamos del siglo XII, del comienzo del siglo XII en Francia y de la segunda mitad del siglo XII en nuestro territorio. En aquel entonces, esos símbolos antiguos, que ya estaban relacionados de alguna manera con países concretos, se transformaron en símbolos heráldicos y entraron en sus escudos. Esto ocurrió también en el Imperio Húngaro a finales del siglo XII, cuando la cruz doble se convirtió en uno de los símbolos de la dinastía y casa de Árpád, junto con los llamados largueros de Árpád. Posteriormente se convirtió en uno de los símbolos estatales de la vieja Hungría. En Francia, todo fue un poco más complicado, ya que este símbolo estaba relacionado con los condes y duques de Anjou. Al principio del siglo XV, cuando Renato I de Anjou se convirtió en duque de Lorena, comenzó a utilizar estos símbolos y su sucesor, Renato II, cuando derrotó a una figura histórica muy bien conocida, Carlos I de Borgoña, el temerario o el audaz, quien falleció en la batalla de Nantes, también se utilizaba este símbolo de la cruz doble de Lorena. Después, esta cruz doble se convirtió en uno de los símbolos oficiales de Lorena, y en el siglo XIX, cuando los alemanes y los franceses ocuparon Alsacia y Lorena, después de la guerra entre Francia y Lorena, la cruz doble se convirtió también en uno de los símbolos del patriotismo francés para recuperar de alguna manera el orgullo francés y rechazar al mismo tiempo todas las influencias alemanas. Incluso hasta el inicio de la Primera Guerra Mundial simbolizó el rechazo patriótico francés hacia todo lo alemán, la lengua y la cultura alemanas. Además, al principio del siglo XX, este símbolo se convirtió también en una de las señales de la lucha mundial contra la tuberculosis. En aquel entonces, una enfermedad muy peligrosa, incluso también en Checoslovaquia. Pero el capítulo histórico más famoso de la Cruz Doble de Lorena llegó durante la Segunda Guerra Mundial, cuando este símbolo se convirtió, en 1940, en uno de los símbolos de la Francia Libre, del mismo general de Gaulle y de la resistencia y la lucha francesas contra el nazismo. Después de la Segunda Guerra Mundial, se convirtió en uno de los símbolos de una corriente política en Francia, denominada como el gaullismo. Para continuar en el legado del general de Gaulle y en el mismo contexto, se utiliza hasta el día de hoy.
0: ¿Cuál es la relación entre la Cruz Doble y la historia de nuestro país?
3: Como todo el mundo sabe muy bien, en Eslovaquia la Cruz Doble se convirtió en uno de los símbolos estatales de la nación. Como ya he mencionado antes, durante la Segunda Guerra Mundial, la Cruz Doble de Lorena fue símbolo de los franceses libres. Durante el levantamiento nacional eslovaco, apareció también en nuestro territorio, ya que un grupo de unos 200 o 150 franceses participaron en la insurrección nacional eslovaca, concretamente cerca de la localidad eslovaca de Strečno. Ellos lucharon con estos símbolos en sus uniformes militares. De esta manera, la Cruz Doble apareció también en el levantamiento nacional eslovaco. Al mismo tiempo, en Francia lucharon contra la Alemania nazi, también unidades checoslovacas que llevaban en sus uniformes militares la Cruz Doble eslovaca y el león checo como algo que traía la libertad.
0: Queridos amigos y fieles radioyentes, estamos llegando a los últimos segundos del programa de hoy. Espero que los temas elegidos y todo el programa les hayan gustado. Desde la cabina de sonido les saludan el técnico de sonido Abdul Ghani Arut, el asesor musical Radomir Meša y desde el micrófono su redactor Peter Sabacek. Mañana les acompañará Ila Luis de Gana y Torres en su programa regular de los viernes. Que tengan un feliz día y hasta la próxima.
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1: Hola y bienvenidos una vez más a otro estudio bíblico. Abrimos este momento con una palabra de oración. Padre Celestial, venimos a ti y te agradecemos y te alabamos, Padre Celestial, por tu preciosa palabra. Nosotros magnificamos tu santo nombre y nosotros oramos para que nos llenes con tu Espíritu Santo, para que seamos usados por ti para compartir este evangelio maravilloso. Y te oramos, Padre, que tu reino, oh Señor, pueda crecer y expandirse, tal como tú mismo has declarado que lo hará en este día presente. Y te suplicamos tu bendición y te rogamos, Padre, que nos concedas la capacidad de discernir y dividir correctamente la palabra de verdad. Padre, te damos gracias y te alabamos y te pedimos todas estas cosas en el nombre de Jesús. Amén. Así que hoy voy a estar hablando acerca de la fiesta de los tabernáculos, también conocida como la fiesta de las cabañas. Ahora bien, algunos de nosotros ya la conocen y quizás otros no estén tan familiarizados. La Biblia nos presenta claramente establecida en la propia palabra de Dios una serie de festividades, de días de celebración, y uno de los principios más fundamentales que hemos llegado a comprender a lo largo de todos nuestros estudios y análisis se fundamenta en el pasaje que leemos en la Epístola a los Colosenses, capítulo 2. Colosenses, capítulo 2, donde leemos en los versículos 16 y 17. Leemos Colosenses 2, 16 y 17. Por tanto, que nadie os juzgue en comida o en bebida o en cuanto a día de fiesta o de luna nueva o de los días de reposo, las cuales son sombra de lo que ha de venir, sombra de lo que ha de venir. Y recuerden que estos versículos fueron escritos después del inicio de la era de la iglesia. Y así, ese versículo 17, el lenguaje en el versículo 16 estaba hablando de la comida, la bebida, un día santo, la luna nueva y los sábados, que son todos parte de la ley ceremonial de Dios. Pero en el versículo 17, Dios nos está indicando que estas cosas son una sombra de lo que está por venir. Y también sabemos que en la Biblia había tres festividades principales, siendo estas la fiesta de la fiesta de Pascua o la fiesta de los panes sin levadura, que incluía la Pascua, la matanza del Cordero Pascual. En segundo lugar, la fiesta de las semanas, también conocida como la fiesta de las primicias o Pentecostés. Y en tercer lugar, la fiesta de los tabernáculos. Y sabemos con certeza que la primera de esas dos festividades se cumplió de forma literal. En primer lugar, en aquel momento crucial, cuando Cristo fue crucificado. Él fue crucificado precisamente en el mismo día en que ellos estaban observando y celebrando la importante fiesta de la Pascua, porque verdaderamente Cristo es nuestro Cordero Pascual. Y en segundo lugar, la fiesta de las semanas, o la fiesta de las primicias, Pentecostés, está asociada con Dios derramando el Espíritu Santo 50 días después de que Cristo resucitó y 3,000 personas fueron salvas en una sola tarde, y a eso la Biblia lo llama la fiesta de las primicias. Y eso todavía nos deja la tercera de las fiestas, que es la fiesta de los tabernáculos, también conocida como la fiesta de la recolección. Y esa fiesta se está cumpliendo literalmente de manera espiritual en nuestros días y se cumplirá de forma definitiva en el último día, cuando Cristo regrese y levante, resucite corporalmente a todos los creyentes. Y eso será el cumplimiento literal de la fiesta de los tabernáculos, sí, porque Cristo lo dijo, de hecho, hasta 4 veces en el capítulo 6 del Evangelio de Juan. Yo los resucitaré en el último día, sí, los resucitaré en el último día. Y de hecho fue en 4 ocasiones distintas en Juan 6 donde Dios hizo esa declaración. Y luego Dios también mencionó la frase el último día en relación con la resurrección de Lázaro, cuando su hermana Marta, en Juan capítulo 11, versículo 24, afirmó: sé que mi hermano, Lázaro, se levantará, resucitará en el día final. También Dios emplea ese mismo término en Juan 12, versículo 48, hablando de aquellos que no han sido salvos, que la palabra de Dios los juzgará en el último día. Y luego eso nos deja dos momentos, u otras dos ocasiones, donde encontramos la frase último día. Y esa frase último día se utiliza en otros dos lugares donde ambas están u asociadas con la fiesta de los tabernáculos. Uno de ellos se encuentra en el libro de Juan, capítulo 7, versículo 37, donde se menciona ahora que en el último día de aquella fiesta, la gran fiesta, Cristo alzó la voz y dijo: si alguno viene a mí, y así sucesivamente. Eso fue todo. Ese fue el último día de aquella fiesta. Y luego, además, en el libro de Nehemías, capítulo 8, versículo 18, volvemos a leer esta misma expresión, el último día, en conexión con la fiesta de los tabernáculos. Ahora bien, el
2: Y bueno, sabemos que estamos en ese día.
1: Estamos en el último día, porque recuerden, la Biblia también se refiere a la fiesta de los tabernáculos como la fiesta de la recolección o de la cosecha, y eso no es. Y la otra cosa importante a tener en cuenta es que la fiesta de los tabernáculos, la Biblia lo enfatiza, se celebraba al final del año. Sí, al final del año. Y esa es una frase de gran significado porque Dios mismo nos habla en el libro de Isaías, en el capítulo 61. Y permítanme, por favor, que me dirija ahora mismo a Isaías, capítulo 61, para que podamos leer juntos sobre el año aceptable. Leemos en el libro de Isaías, capítulo 61, versículo 1. El Espíritu del Señor Dios está sobre mí, porque Jehová me ha ungido para predicar buenas noticias a los humildes. Que Él me ha enviado para sanar a los de corazón quebrantado, para anunciar libertad a los prisioneros. Y a propósito, proclamar libertad se identifica plenamente con qué otra festividad importante.
3: El jubileo. Si ustedes recuerdan lo que se menciona en el libro de Levítico, capítulo 25, versículos del 8 al 10, Dios nos habla sobre el jubileo, una celebración muy importante que se observaba cada 50 años y que dio inicio en el año 1407 a.C.
1: Esa es una información muy significativa porque proclamar la libertad y que cada hombre regrese a su familia tiene todo que ver con la proclamación del Evangelio. Sí, del Evangelio.
3: Recuerden, para que refresquemos un poco la memoria, que quizás la única y más importante pista que encontramos en la Biblia para saber que nos encontramos en ese tiempo del fin, recordamos lo que dice en Mateo 24, versículos 32 y 33, y también lo que se nos presenta en Marcos 13, versículo 28.
1: Dios nos habla de la higuera, de cómo cuando veas que la higuera ya está brotando hojas, entonces sabrás que el verano está a las puertas. Aún así, cuando veas que están ocurriendo todas estas cosas que Él está describiendo y que todas ellas tienen que ver con el fin del mundo y con la gran tribulación, sabrás que Cristo está ya a las mismísimas puertas. Eso ocurrió, lo sabemos, en 1948. Esa es la nación de Israel, la cual Dios tipifica como una higuera.
3: Es importante recordar que Cristo maldijo la higuera en Marcos capítulo 11.
1: Se acercó a una higuera y aunque tenía hojas, no encontró ningún fruto. Y Cristo maldijo la higuera diciendo que nunca más vuelvas a dar fruto de aquí en adelante por siempre.
3: Y así, y luego Israel como nación fue destruida en el año 70 d.C. por el romano Tito y no existió en absoluto por casi 1900 años. Y entonces, de manera casi milagrosa, en el año 1948, Israel se convirtió nuevamente en una nación, de modo que ahora la higuera ya tiene hojas, pero aún no había dado ningún fruto. Así que, por lo tanto, sabemos que nos encontramos en ese periodo de tiempo, una vez que aquello ocurrió en 1948, y después cuando analizamos

en que Dios derramó el Espíritu Santo de nuevo por segunda vez fuera de las iglesias y comenzó lo que la Biblia llama la lluvia tardía, la lluvia tardía. Y así ese es el tiempo en que vivimos actualmente. Esta es la recolección final que se está llevando a cabo en este momento. Pero si regreso, permítame terminar estos versículos que estábamos leyendo en el libro de Isaías, capítulo 61, donde leímos el versículo 1. El Espíritu de Jehová, el Señor, está sobre mí, porque me ungió Jehová para predicar buenas nuevas a los mansos. Me ha enviado a vendar a los quebrantados de corazón, a proclamar libertad a los cautivos. Esto tiene todo que ver con ese jubileo y la apertura de la prisión a los que están presos, y eso se aplica a todo y cada uno que no es salvo, a quien Dios, antes de la fundación del mundo, había ordenado para salvación. Y luego, en el versículo 2, continúa diciendo, a proclamar el año de la buena voluntad de Jehová y el día de la venganza de nuestro Dios para consolar a todos los que están de luto. Como pueden observar, hay dos aspectos muy importantes que están sucediendo de manera simultánea en nuestros días. Una de ellas es que el juicio de Dios, el cual, según la cronología, comenzó y se manifestó sobre las iglesias en 1988, el día antes de Pentecostés de 1988, sobre las iglesias. Y Dios está preparando a todas las iglesias y al mundo entero para el gran día del juicio. Pero al mismo tiempo, Dios también está salvando a una inmensa multitud que nadie puede contar, según lo que dice Apocalipsis, capítulo 7, versículos 9 al 14, que hay una gran multitud que está siendo salvada. Así leemos en el versículo 2 del libro de Isaías, capítulo 61, que dice, a proclamar el año de la buena voluntad de Jehová y el día de la venganza de nuestro Dios, a consolar a todos los que están de luto, a ordenar a los que lloran en Sión, para darles gloria en lugar de ceniza, óleo de gozo en lugar de luto, manto de alegría en lugar del espíritu angustiado, para que pudieran ser llamados árboles de justicia, la plantación de Jehová, a fin de que Él fuera glorificado. Y continúa en el versículo 4 de Isaías 61. Y reedificarán las ruinas antiguas, levantarán los lugares desolados de antaño, y restaurarán las ciudades asoladas, las desolaciones que han perdurado por muchas generaciones. Y los extranjeros se levantarán para apacentar vuestros rebaños, y los hijos del extranjero serán vuestros labradores y vuestros viñadores. Mas vosotros seréis llamados sacerdotes de Jehová.

0: Dios habla de eso en Mateo 24, versículos 1 y 2, refiriéndose a los edificios del templo, que no quedará piedra sobre piedra que no sea derribada. Y Dios estaba indicando con esa declaración que las iglesias, así como muchas otras afirmaciones en la Biblia que hablan sobre el hecho, como por ejemplo Mateo 24, 15 y 16, cuando veáis la abominación desoladora de la que habló Daniel de pie en el lugar santo. Es decir, cuando veas que estamos en ese tiempo del fin donde Satanás ahora está gobernando en las congregaciones locales, entonces los que estén en Judea huyan a los montes, es decir, huyan a Cristo, huyan a la palabra de Dios.
1: Ahí es donde estamos, donde nos encontramos. Ahora, permítanme, volvamos, y antes que nada, hablemos del hecho de que la fiesta de los tabernáculos, la palabra tabernáculo allí es la palabra cabaña, la fiesta de las cabañas. Y cuando intentamos desentrañar y comprender de qué se trata todo esto, descubrimos que tiene una profunda relación con la palabra de Dios. Y hay un par de pasajes bíblicos que podemos examinar con atención y que claramente enfatizan que las cabañas son una representación, una imagen de la palabra de Dios. Así que permítanme que les dirija, por ejemplo, al libro de Números, capítulo 9.
2: El libro de Números, capítulo 9. Números, capítulo 9.
1: Y comenzando en el versículo 15, sí, el versículo 15 del libro de Números, capítulo 9, también en el versículo 15, y esto nos está hablando sobre los hijos de Israel mientras deambulaban por el desierto. Leemos en el versículo 15 del libro de Números, capítulo 9, y sucedió que el día en que el tabernáculo fue levantado, la nube cubrió el tabernáculo, es decir, la tienda del testimonio, el testimonio mismo.
0: Y al atardecer o por la noche sobre el tabernáculo había como si fuera la apariencia de fuego hasta la mañana, así que tenemos la nube de día y el fuego de noche.
1: Y por supuesto sabemos que la nube tiene que ver con el juicio, la ira de Dios, y el fuego tiene que ver, o sea, se usa en la Biblia de dos maneras. Una es para consumir a los que no son salvos, representados o tipificados por madera, heno o hojarasca.
0: La otra forma, sin embargo, en que el fuego se utiliza es para dar luz por la noche a los creyentes. Eso es. Así que leemos en el versículo 16, aquí en Números capítulo 9. Así fue siempre.
1: La nube lo cubría de día, es decir, el tabernáculo o la tienda, de día, y la apariencia de fuego por la noche, para dar luz durante la noche. Y cuando la nube se levantaba del tabernáculo, entonces después de eso, los hijos de Israel se ponían en marcha. Y en el lugar donde la nube permanecía, allí los hijos de Israel plantaban sus tiendas.
0: Al mandato de Jehová, los hijos de Israel se pusieron en camino, y al mandato de Jehová acamparon, montaron sus tiendas, tabernáculos o sus cabañas. Sí, mientras la nube permanecía sobre el tabernáculo, ellos descansaban en sus tiendas.
1: Y cuando la nube permaneció mucho tiempo sobre el tabernáculo, muchos días, entonces los hijos de Israel cumplieron el mandato de Jehová y no se pusieron en marcha.
0: Y así fue cuando la nube estuvo por algunos días sobre los tabernáculos, conforme al mandamiento de Jehová, esa es la palabra de Dios, el mandamiento del Señor Jehová, ellos permanecieron en sus tiendas, y según el mandamiento de Jehová, ellos partieron.
1: Así que, ya ven, la cabina o el tabernáculo está asociado con la palabra de Dios,
0: Y también tenemos allí la nube durante el día y el fuego durante la noche. Ahora bien, esto es algo que también podemos pasar a Isaías capítulo 4.
2: Así que permítanme por favor leer en el libro de Isaías capítulo 4. Sí, Isaías capítulo 4.
3: Donde leemos, vamos a ver.
2: Así. Vamos a empezar en el versículo 1 de Isaías 4.
0: Y en aquel día, eso está hablando específicamente de nuestro tiempo actual, siete mujeres. Sabemos que en este contexto particular, las siete mujeres hacen clara referencia a las siete iglesias.
2: De lo que leemos en Apocalipsis capítulos 2 y 3, echarán mano de un solo hombre, y ese único hombre, por supuesto,

0: es el Señor Jesucristo diciendo, nosotros comeremos nuestro propio pan, es decir, tendremos nuestra propia clase de evangelio y vestiremos nuestras propias vestiduras, es decir, nos cubriremos con nuestra propia justicia. Solo permítenos ser llamados por tu nombre para que se quite nuestro oprobio. Así que quieren su propio evangelio, su propia justicia, pero aún así quieren ser llamados por el nombre de Cristo para quitar su oprobio o su vergüenza. Y luego prosigue en el versículo 2. En aquel día, repito, hablando de nuestra época actual, la rama de Jehová será de gran belleza y gloria, y el fruto de la tierra será de excelencia y de gran hermosura para aquellos que hayan logrado escapar de Israel. Y esto tiene una referencia directa a aquellos que están saliendo de las iglesias en obediencia al mandamiento de Dios, o están siendo expulsados de las iglesias, y también a aquellos que están siendo salvados fuera de las iglesias, que son la gran mayoría de los que están siendo salvados en la actualidad. Son el fruto de la tierra, que tiene que ver con la salvación, es algo hermoso y glorioso. Y esto nos lleva de vuelta a lo que realmente trata la fiesta de los tabernáculos, que tiene que ver con la magnificación y la glorificación de la palabra de Dios. Y el versículo 3 continúa en Isaías 4, y sucederá que aquel que quede en Sion y el que permanezca en Jerusalén, esto se refiere al remanente que será salvo, a pesar de que el juicio de Dios recae sobre las iglesias y Dios los está preparando a ellos y al mundo para el juicio. Sin embargo, hay un remanente, y es precisamente de esto de lo que Dios nos está hablando aquí en el versículo 3. Acontecerá que aquel que haya quedado en Sion y el que permanezca en Jerusalén, es decir, aquellos que formen parte del reino eterno de Dios, será llamado santo, cada uno de los que estén inscritos entre los vivos en Jerusalén. Y luego continúa en el versículo 4, cuando el Señor haya lavado la inmundicia de las hijas de Sion y haya purgado la sangre de Jerusalén de en medio de ella por el espíritu de juicio y el espíritu de fuego. Y Jehová creará, como dice el versículo 5, sobre cada lugar habitado del monte Sion y sobre todas sus congregaciones una nube y humo durante el día y el resplandor de un fuego ardiente por la noche, porque sobre toda la gloria habrá un, y eso aquí dice defensa, pero una traducción más adecuada sería la palabra cubierta o protección, porque sobre toda la gloria habrá una cubierta protectora. Y luego en el versículo 6 se nos dice que habrá un tabernáculo o una especie de cabaña para proporcionar sombra durante el día del calor, es decir, para protegernos de la ira de Dios y también como un lugar de refugio seguro y como un resguardo contra la tormenta y la lluvia. Tenemos un verso adicional que me gustaría leerles a ustedes sobre este punto, que se encuentra en el libro de Éxodo capítulo 14. Sí, el libro de Éxodo capítulo 14. Éxodo 14, y el contexto aquí es que los hijos de Israel están huyendo del ejército egipcio y sus espaldas están completamente acorraladas contra el Mar Rojo. Y leemos en el libro de Éxodo, capítulo 14, comenzando en el versículo, empecemos en el versículo 17. Mejor, empecemos en el versículo 13. Esto es Éxodo 14, versículo 13. Y Moisés dijo al pueblo, «No temáis, permaneced firmes y ved la salvación de Jehová, que hoy os mostrará. Porque a los egipcios que hoy habéis visto, no los volveréis a ver nunca más por los siglos. Jehová peleará por vosotros y vosotros estaréis tranquilos. Jehová peleará por vosotros y vosotros estaréis tranquilos». Entonces Jehová dijo a Moisés, «¿Por qué clamas a mí? Di a los hijos de Israel que marchen. Mas alza tu vara y extiende tu mano sobre el mar y divídelo para que los hijos de Israel pasen por tierra seca en medio del mar. Y yo, he aquí, endureceré el corazón de los egipcios, y ellos los seguirán, y me glorificaré en Faraón y en todo su ejército, en sus carros y en sus jinetes. Y los egipcios sabrán que yo soy Jehová cuando me haya glorificado en Faraón sobre sus carros y sobre sus jinetes». Y en el versículo 19, el mensajero o ángel de Dios que iba delante del campamento de Israel se apartó y fue detrás de ellos, y la columna de nube se movió de delante de su rostro y se detuvo detrás de ellos. Y se interpuso entre el campamento de los egipcios y el campamento de Israel, y se convirtió en una nube y en oscuridad para los egipcios. Eso está en cursiva en nuestra Biblia King James, pero sin embargo, eso encaja perfectamente en el contexto de este pasaje, en este caso. Pero Dios, es decir, las palabras a ellos están en cursiva en este versículo donde dice, fue una nube y oscuridad para ellos, pero sí encaja en el contexto y continúa, pero dio luz de noche, y luego de nuevo en cursiva a estos, es decir, a los hijos de Israel, para que ninguno se acercara al otro durante toda la noche. Y esa es precisamente la situación en la que nos encontramos hoy. Describe con exactitud el punto en el que estamos en este momento. Es la palabra de Dios la que funciona como una nube y una oscuridad impenetrable para aquellos a quienes Dios no tiene la intención de salvar y al mismo tiempo proporciona luz durante la noche. Sabes, muchas personas han expresado su opinión de que estamos viviendo en un tiempo de oscuridad donde no hay salvación en absoluto disponible para nadie en el mundo. Y eso es absolutamente contrario a la palabra de Dios. Pero lo que este versículo nos dice es que la palabra de Dios actúa como nube y oscuridad para aquellos a quienes Dios no tiene intención de salvar, pero al mismo tiempo da luz por la noche a los elegidos de Dios, a quienes Él está salvando en nuestros días. Ahí está la luz del Evangelio. Y también me gustaría reiterar algo de un estudio anterior donde señalamos en el Evangelio de Juan, capítulo 9, versículo 4. Sí, en Juan 9, versículo 4, Cristo hace una declaración muy importante y dijo, es necesario que yo haga las obras de aquel que me envió mientras todavía es de día. La noche se acerca cuando ya ningún ser humano podrá realizar su labor. Pero el versículo inmediatamente siguiente continúa diciendo, y mientras yo esté en este mundo, declaró Cristo con autoridad, mientras yo permanezca en este mundo, yo soy la luz que ilumina a todo el mundo. Yo soy la luz del mundo. Y la luz del Evangelio nos ilumina de noche en este tiempo en que estamos viviendo, cuando hay espíritu, cuando entramos por primera vez en la gran tribulación. La Biblia sí habla de un periodo de tiempo muy breve del que se menciona en Daniel 8. Permítanme abordar eso solo por un momento, porque recuerden, Dios nos dirige de nuevo a Daniel. En Mateo 24:15, Dios nos dirige de nuevo al libro de Daniel. Y así que vamos a Daniel, y si nos dirigimos a Daniel 8 por un momento, Daniel 8.
1: Daniel 8. 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
2: 8.
0: Así que en el libro de Daniel, en el capítulo 8, y esto es, sin duda, un lenguaje propio del tiempo del fin. Y recuerden bien cómo el Señor, como Dios mismo, había expresado en el libro de Daniel, capítulo 12, específicamente en los versículos 4 y también el 9, Dios había dicho de forma explícita, sella este libro hasta que llegue el tiempo del fin. Lo cual nos está indicando que una muy considerable cantidad de información permanecería completamente sellada por la voluntad divina de Dios. A pesar de que la Biblia fue completada hace ya pues casi 2000 años, sin embargo, pausa a Dios y pausa a través de una gran variedad de medios diferentes, sino pausa selló una enorme cantidad de verdad que se aplica a nuestros días. Pero una vez que llegamos a nuestro tiempo, pausa Dios comenzó a desvelar muchas verdades de la Biblia. Y en Daniel 8, si vamos al versículo 23, leemos en Daniel 8:23. Y en el postrer tiempo de su reino, cuando los transgresores lleguen al colmo, se levantará un rey de rostro fiero y entendido en enigmas, y su poder será fuerte, mas no con fuerza propia.
3: Y destruirá de forma asombrosa, y prosperará, y actuará, y destruirá a los poderosos y al pueblo de los santos.
0: Y también, por medio de su política, hará que la astucia y el engaño prosperen en sus propias manos, y se engrandecerá a sí mismo en su corazón, y por medio de la paz destruirá a muchísimos. Sí, por la paz destruirá a muchos, y esto encaja de manera perfecta con un pasaje como el de 2 de Corintios, capítulo 11. Versículos 13 al 15, donde Dios habla de que Satanás tiene sus ministros de justicia. Satán viene como un ángel de luz y sus ministros como ministros de justicia.
3: Y aquí dice, que por paz destruirá a muchos. Esto es el versículo 25 de Daniel 8. Se levantará contra el príncipe de príncipes, que era que es el Señor Jesucristo, pero será quebrantado sin mano. Pero si retrocedemos en Daniel 8, aquí a un... Comencemos en el versículo 9. En el versículo 9 del libro de Daniel, capítulo 8, versículo 9. Y de uno de ellos salió un cuerno pequeño que creció desmesuradamente hacia el sur, hacia el este y hacia la hermosa tierra. Y se engrandeció incluso hasta el ejército del cielo y derribó a tierra parte del ejército y de las estrellas y las pisoteó. Power sing, word say and say. Sí, se engrandeció a sí mismo hasta el príncipe de los ejércitos, que es Cristo, y por él el continuo. Y los traductores pusieron allí, en cursiva, sacrificio. Podría ser el candelabro diario o el sacrificio fue quitado y el lugar de su santuario fue derribado. Y en la hueste, versículo 12, le fue dado poder para actuar contra el continuo sacrificio por razón de la transgresión. Y la verdad fue derribada hasta el suelo y el cuerno obró y prosperó. Y el versículo 13, entonces oía un santo que hablaba y otro santo preguntó a aquel que hablaba. ¿Hasta cuándo durará la visión del continuo sacrificio y la transgresión desoladora? ¿Entregar tanto el santuario como la hueste para ser pisoteados? Y él me dijo, versículo 14, hasta 2300 tardes y mañanas. Esa palabra, días, en el idioma hebreo, es literalmente.
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